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Nunca te quedes solo. No nos gusta la soledad y tampoco es buena. Me quedaré solo es el tema que disfrutamos en tu estación de radio Entre Mil Recuerdos con Cristina del Valle y Alberto Comesaña. Amistades peligrosas.

Espero que esa noche que tanto hemos soñado juntos pueda hacerse realidad y que esa noche sea tan especial porque será la tuya y la mía. Revolver.

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2: Después de separarse del grupo Leone, comenzó su carrera en solitario. En 1993 publica su primer álbum, Mujer. Dentro de este tema que está sonando aquí en tu estación de radio, Entre mil recuerdos, Marta Sánchez, Desesperada.

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Y con la música de Mecano nos vamos diciéndote que si no hay marcha en Nueva York, nos quedamos aquí, que también se está muy, pero que muy bien. Sobre todo disfrutando y recordando grandes canciones como esta, Mecano, No hay marcha en Nueva York.

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2: Son las 2 de la mañana y 12 minutos.
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A ver, la doña es una exagerada, no puede ser tan heavy. Bueno, se te multiplica como todo, es como estar vivo, pero con 2000 tentáculos más, para lo bueno y para lo malo, ¿eh? También a veces hay cosas que, dolor, miedos, pero, joder, es bestia.

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0: Ella es italiana, se llama Laura Pausini. Aunque lo parezca, el próximo invitado no es italiano, es de Estonia. Tommy Cash viene con Espresso Macchiato. Pero aquí está la versión de Gianluca Grignani. En la voz de Laura Pausini, mi historia entre tus dedos. El arrebato llega por aquí, Zara Larsson, Thiago PZK, Vincent Bond, Vico y más. 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
0: Uno de los discazos más sonados desde Eurovisión 2025. Y no fue triunfador, pero como si lo fuera. ¡Qué trallazo de Tommy Cash! Desde Estonia, Espresso Macchiato.

0: escuchas el tema y el valecito que se las trae de Tommy Cash. Muy presente en los mercados internacionales desde Eurovisión, Estonia. Tommy Cash, que da paso a Vico. Antes,
1: Espresso Macchiato.
0: La canción nueva del Arrebato, Bailando en Pijama.

no presenta el arrebato, un tema, pero eso sí, bailando. Bailando, bailando en pijama. Bueno, hablando de bailar, también está Vico. Bailar y además llorar.

Vico sigue imparable presentando canciones. Esta es la más reciente, Bailar y Llorar. Y atención a Vincent Bong, otro imparable. Esto es Mythical, Magical, lo más actual.

Paloma Loro, que llega. Después de Vincent Bond, está preparado el señor Cabrales. Fito y Fitipaldis, año 2026, pedazo de gira por España. Esto es Los Cuervos. Sí, Los Cuervos se lo pasan bien, y tú también. En cada uno de los conciertos, donde las entradas prácticamente están todas vendidas, sold out en cada recinto.

0: Uno de los discos destacados de la recta final de este año, El Monte de los Aullidos, de Fito de Fitipaldis. De momento tenemos en nuestras manos El Monte de los Aullidos. Gira 2026 por toda España. La mayoría con entradas casi vendidas en muchas ciudades. La gira. De los aullidos y de los tullidos también, Fito y Fitipaldis.
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0: en amor.
1: Desde Sevilla, Beret, ¿cómo vas a saber de amor? Aquí está sonando en lo más
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0: ilusionada con este proyecto, Lady Martínez. Tres deseos. Forma parte de su aventura en solitario.
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0: No tiene sentido. Aquí te proponemos en la radio una nueva historia de Belle. Luego estaremos con Marlena y con otros muchos artistas que forman parte de lo más actual.

and Fire. De Ed Sheeran sonando en lo más actual del álbum Play. Aquí está, 6 de febrero. ¿Qué pasó aquel 6 de febrero? Cuéntanos tú, Aitana.

de febrero, ahí está Aitana sonando en la radio. Igual que Malva desde Murcia con la colaboración de la italiana Nula. Chao, amores.

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0: Esta es una producción entre Murcia e Italia, dirigida por Ricardo Ruiz Pérez. ¿Te acuerdas, no? De Meclán. Ahí está el murciano. Es un estudio muy particular donde han querido dar un empujoncito a esta producción europea. Chao, amores. Enlazadas España, Italia, de la mano de Malva y Enula. Así como también enlazamos a Baby. Éxito de verano con la Beba y Mayo. Esto es lo más actual.
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0: Mayo. Aquí llega Marlena y Eva Max. Marlena, se sube la falda. Propio de la época, estamos en verano y hace calorcito. Y luego Love Myself. Diva Max.
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0: Loving Myself está de máxima actualidad. Nuestra querida Eva Max forma parte de lo más
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3: Son las 3 de la mañana y 13 minutos. 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

¿Vale un gesto más que mil palabras? Parece que sí, al menos a juzgar por las palabras de los expertos en comunicación. Pero ¿dónde se encuentra el origen de nuestros gestos? ¿Son rasgos innatos o aprendidos? Diego Sala, profesor de comunicación de la Escuela Internacional de Protocolo, explica que son consecuencia de un proceso mixto entre aprendizaje y genética. No cabe duda de que hay gestos innatos, gestos que son propios de la sociedad en la que nos encontramos y otros que hacemos por imitación, como algún tic copiado de nuestros padres. Pero no siempre es así y hay estudios que confirman que los niños, incluso antes de nacer, ya sonríen. Nuestro comportamiento no verbal revela más de lo que pensamos de nosotros mismos. De hecho, la primera impresión es fundamental en casi todas nuestras relaciones con los demás. Un brevísimo periodo de tiempo nos basta para decidir si alguien nos agrada y si queremos mantener o no algún tipo de relación con esa persona. Porque el modo de saludar o de movernos lo dice todo de nosotros. Desde el interés que tenemos por los demás hasta si estamos nerviosos o demasiado relajados. Además, el lenguaje no verbal es esencial para transmitir sentimientos y sensaciones. Miradas o gestos de apoyo son imprescindibles para trasladar sentimientos a las personas que nos rodean. Sobre todo la mirada y las manos son instrumentos muy precisos para transmitir estados de ánimo. Por eso hay que saber usarlas como apoyo para resaltar argumentos o ideas. El cuerpo también se chiva cuando se miente o se fuerza una situación. Por eso los asuntos personales se resuelven mejor cara a cara que por teléfono, aunque también la voz y los silencios transmiten mucha información sobre cómo se encuentra realmente el otro.

Los profesionales de los medios de comunicación visuales y los políticos conocen muy bien la importancia de controlar la postura o las expresiones faciales y saben que todo comunica, desde el uso de los gestos hasta el diseño de los platós de televisión, los colores o el vestuario. Un buen ejemplo para comprobar lo que os estoy contando fue el primer debate televisado de la historia. Enfrentaba a Nixon y Kennedy. Quienes lo escucharon por la radio dieron la victoria a Nixon por la consistencia de su discurso. En cambio, para los que lo vieron por televisión, el vencedor fue Kennedy, por su soltura y su capacidad de transmitir mediante el lenguaje no verbal.

Pero yendo a un terreno más práctico, conocer el lenguaje no verbal nos puede ayudar a la hora de enfrentarnos a una entrevista laboral. Estas serían las indicaciones en las que los expertos se muestran de acuerdo. Colocar las manos con las palmas hacia arriba y abiertas indican honestidad, al contrario que hacia abajo, que significa posición dominante y poca honestidad. En cuanto a los apretones de mano, si las manos están verticales, significa igualdad. Si una mano está hacia arriba, simboliza dominio, y si está debajo, sumisión y recato. Si la mano tapa la boca, es señal de mentira, lo mismo que frotarse los ojos. Los ojos muy abiertos indican sorpresa, mientras que si están forzadamente cerrados, indican desconfianza, seriedad y desaprobación. Las personas que miran a los ojos suelen inspirar más confianza y ser más sinceras que las que rehúyen la mirada.

0: Cruzar los brazos es un signo de actitud defensiva, y si se hace con los puños cerrados significa además una actitud hostil. En cuanto a cruzar las piernas, también indica una actitud defensiva o desconfianza. Además, si los brazos sujetan la pierna, simboliza una actitud cerrada, de terquedad. Aunque es cierto que siempre nos queda el arma de la naturalidad. Ser natural puede ser la mejor manera de ser persuasivo. Actuar tal y como somos y creer en lo que decimos es la manera más acertada para saber reaccionar en cualquier situación. Os ha acompañado al micrófono Maribel Castellanos.
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Les invitamos a escuchar en Román Paladino, un espacio dedicado al mejor saber y decir en nuestro idioma castellano. Proveer o prever, más vale prevenir. Este es el título de nuestro comentario de hoy. ¿Cómo se debe decir prever o prever? No es de extrañar la vacilación dada la frecuente alternancia que se observa hoy en el uso oral y escrito de ciertas formas de este verbo. Me apresuro a manifestar que el verbo prever no existe en el léxico español. Se trata de un puro invento que, sin embargo, profusamente difundido, ha arraigado incluso en personas de carrera y profesión universitarias. En su conjugación, los errores se detectan en el infinitivo, prever, en el gerundio, preveyendo, en el imperfecto de subjuntivo, preveyera o preveyese, preveyeras o preveyeses, y en los siguientes tiempos de indicativo presente, prevés, prevé, perfecto simple, preveí, preveíste, preveyó, futuro, preveeré, preveerás, y condicional, preveería, preveerías. El verbo genuino es prever. Consiste en un compuesto de ver, por lo que para conjugarlo bien basta con colocar siempre el prefijo pre ante la forma correspondiente de este. Así que las formas correctas correlativas con las anteriores son prever, previendo, previera o previese, previeras o previeses, y prevés, prevé, previs, previste, previó, preveré, preverás, prevería, preverías. ¿Por qué se comete esta incorrección? Parece que por dos razones. Primero, por cruce analógico con un parónimo y hermanastro que es proveer, cuya conjugación sí contiene los hiatos e e i implicados, además de la i característicos de la irregularidad que estamos comentando. Provee, proveíste, proveyendo. Segundo, por propagación general de la raíz irregular terminada en e frente a la regular acabada en v, que se observa en ciertas formas de prever, de ver claro. En la primera persona de singular del presente de indicativo preveo, no prevo, en oposición a como barro, bebo. No comeo, barreo, bebeo, y en todo el imperfecto de indicativo, preveía, preveías, preveía, y en todo el presente del subjuntivo, prevea, preveas, prevea. Por último, y a pesar de la tercera acepción de prever que recoge el diccionario de la Real Academia Española, disponer o preparar medios para futuras contingencias, conviene mantener la distinción semántica entre prever y prevenir. Parece muy poco demandar que los incendios se prevean, porque prever significa preferentemente ver con anticipación, es decir, simplemente suponer, anunciar o sospechar que algo va a producirse. Debemos exigir que los incendios se prevengan, o sea, que se preparen y dispongan con antelación las cosas necesarias para evitarlos o al menos para paliarlos. Esto es todo por hoy. Les acompañó en el micrófono Antonio de Lorenzo.

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6: Son las 3 de la mañana y 48 minutos.

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Eso espero, que a partir de ahora lo pasemos todos muy, pero que muy bien. Genial canción de Hombres G llamada Voy a pasármelo bien, que nos ayuda a decirte hola, hola en este viernes 2 de octubre. ¿Qué tal? Aquí estamos en la radio y fíjate que, por ejemplo, los Hombres G están en todo lo suyo. Vamos, de hecho, hace muy poquito estrenaban en Movistar Plus un documental llamado Los mejores años de nuestra vida. Un documental sobre su vida que te digo yo que está muy, pero que muy interesante. Es más, yo lo tengo a medio, a ver si saco un ratito y lo termino, porque como te digo, está muy pero que muy bien, ya lo puedes ver en Movistar Plus. Venga, y que se note que estamos a viernes, que se note que está aquí ya casi el fin de semana, lo estamos tocando con la yema de los dedos y vamos a escuchar una grande canción del bueno de David Bisbal que se llama Esclavo de tus besos.

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He de reconocer que una de mis canciones favoritas de Belinda Carlisle es la de La Luna, pero este Do You Feel Like I Feel también me encanta y la hemos escuchado para abrir este nuevo bloque de éxitos del recuerdo. Un bloque que ahora mismo te puedo adelantar que viene, bueno, cargadito de grandes voces femeninas. Sí, es uno de esos bloques, como yo lo llamo, de girl power, que te va a encantar. Por ejemplo, Kim Camps va a estar por aquí. Va a estar Graviel con su Out the Reach. O, por ejemplo, la voz rota e inigualable de Cyndi Lauper con la versión del I Trouble Night. Clásico en mayúsculas, interpretado por muchísimos, pero originalmente de Roy Orbison, y que suena ahora mismo en la radio. ¿En Recuerdas? El programa donde rebobinamos tus recuerdos.

Out of Reach. La gran Graviel sonando en Recuerdas en este bloque que ya te he adelantado que era únicamente y exclusivamente capitaneados por voces femeninas. Belinda Carlisle, Gabriel, que la acabamos de escuchar, anteriormente Cindy Lauper con I Trouble Night, y ahora a los ojos de Bette Davis, sí, es Kim Carnes en Recuerdas.

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16 años tiene ya esta gran canción de Malú, con la que abrimos la nueva hora, la segunda, en este viernes. Ahora tú, Malú, desde el Guerra Fría. Una canción que no hace mucho volvió a cantar Malú y la volvió a interpretar, en este caso, con la colaboración del latino Luis Fonsi. ¿Qué tal? Hola, hola, si acabas de llegar. Esto es Recuerdas, arrancando nueva hora, la segunda, en este viernes 2 de octubre. Tenemos por delante los minutos con más recuerdos de la radio española. Así que yo que tú no moví al dial porque te va a encantar. Recuerdas. Nuestros siguientes invitados son La Oreja de Van Gogh, con Amaia Montero y Rosas.

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hay clásicos en mayúsculas, hay canciones que no necesitan presentación, pero claro, entonces no necesitaríamos locutor y esto sería directamente Spotify. Así que para eso estamos nosotros aquí, para decirte que acabas de escuchar uno de los grandes éxitos de la banda Toto. Concretamente nos hemos quedado con su exitazo África para abrir este bloque de éxitos del recuerdo de la radio, donde, entre otros, ahora mismo nos vamos a ir a buscar La cara de la luna oculta con un grupo latino llamado Acilos, que te va a encantar. Ya están sonando Acilos con esa cara de la luna y después escuchamos a Jimmy Somerville y uno de los grandes éxitos de la banda, The Commoners.

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2: Como bien dice nuestro buen amigo Jesús Olmedo, aquí llega otro número uno en mayúsculas. You Are My World es la voz del gran Jimmy Somerville en su proyecto musical The Communards. Rebobinamos tus recuerdos.

Esta es una canción repleta de energía positiva, por si la necesitabas. Y si no, seguro que te ha gustado recordar juntos a Kuta Movie, este Give It Up, una canción que nos ayuda a abrir un bloque de éxitos del recuerdo donde tengo invitado, por ejemplo, a George Michael con su banda Wham! Cantando ese Wake Me Up Before You Go Go, Madonna pidiéndonos perdón con ese Sorry, o el gran, gran Jaime Urrutia, el cantante de Gabinete Galigari. Pero en esta ocasión no viene con su banda, viene con uno de sus éxitos en solitario. Esta me encanta y espero que a ti también te guste. Se llama Castillos en el Aire.

0: Te había avisado que llegaba el señor George Michael con su banda legendaria con Wham y este gran clásico, el Wake Me Up Before You Go Go, que da paso a una genial canción de Madonna. No nos vamos a ir muy atrás en el tiempo, no, no. De hecho, ya está sonando Madonna con Sorry. Espero que te guste.
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1: Este disco, el que tengo en mis manos y que celebra 25 añazos sin miedo a nada, bueno, tenía una canción sobre todas las demás que destacaba, y es que era la colaboración que grabó el bueno de Alex Ubago con la mismísima Amaia Montero. En aquellos momentos La Oreja estaba en todo lo suyo, esta canción de Alex significó un antes y un después en su carrera, y este disco hace 25 años, en plena ola de piratería, vendió ni más ni menos que 1 millón de copias. Y en este viernes, para terminar semana y para celebrar que durante toda esta semana nos ha estado acompañando el bueno de Alex, vamos a escuchar la mítica canción, icónica canción, sin miedo a nada, pero en esta ocasión solamente escuchando a Alex Ubago, sin Amaia Montero. Es una de las sorpresas que aparecen en este genial disco que durante toda esta semana nos ha estado acompañando como vinilo favorito, como disco de la semana. 25 añazos de este discazo, un regalazo que estoy eternamente agradecido a la compañía discográfica y que gracias a ellos, bueno, pues hemos disfrutado de este genial álbum durante toda esta semana. Nos vamos ya, no nos queda tiempo, así que venga, te pongo a Alex Ubago y volvemos el próximo lunes, ya sabes, misma hora, mismo punto del dial, pero una nueva semana para compartir muchos más recuerdos. ¡Feliz fin de semana! ¡Chao!
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Siguiendo con el contenido del blog de notas de hoy, vamos con la sección más práctica de nuestro programa. Selección de trucos prácticos. Ya sabéis que esta sección trata de acercaros remedios sencillos pero también eficaces para hacernos más fáciles las tareas de cada día, además de aliarnos con los productos más naturales para nuestro propio cuidado. Vamos pues con el primer truco de hoy. Los muebles lacados están siempre de moda porque se integran bien en cualquier estilo de decoración. Os voy a comentar cómo mantenerlos impecables. No uséis nunca productos abrasivos porque eso podría deteriorar la laca. Si a cada cierto tiempo queréis hacer una limpieza a fondo del mueble en cuestión, lo mejor es usar una gamuza empapada en leche caliente, justo antes de que empiece a hervir. Dejarlo que actúe y cuando se seque la superficie pasar otra gamuza seca para sacarle brillo.

seguimos de limpieza, pero ahora vamos al baño. Si tenéis puertas de cristal en la mampara de la ducha y os resulta complicado quitar las manchas de agua y los residuos de jabón, haced la prueba al limpiarla usando aceite de bebé. Veréis que quedan perfectas. Además, también lo podéis usar para limpiar los lavabos de metal. Y nos quedamos en el baño porque os voy a decir cómo conseguir que las toallas no pierdan suavidad. Con el cloro del agua no solo quedan menos suaves, además cada vez secan peor. Hay un remedio casero que ya usaban nuestras abuelas y que consiste simplemente en añadir bicarbonato al agua del aclarado. Además, recuerda que las toallas es mejor no plancharlas porque se aplastan las fibras.

dejamos ya esta pieza de la casa para pasar a la cocina. Os voy a decir cómo limpiar la puerta del horno sin mucho esfuerzo. Probar a pasarle una bayeta humedecida en agua caliente y espolvoreada con sal de frutas. Con el efecto de las sales ya veréis lo rápido que sale la grasa. Por cierto, antes de estrenar las bayetas de cocina, sumérgelas en agua muy caliente, porque de esa forma se vuelven más esponjosas.

Hasta hace poco tenía un verdadero problema. Con los cambios de temperatura tenía los cristales del coche siempre empañados, algo que resulta no solo incómodo, hasta peligroso para conducir. Supongo que muchos sabéis de lo que me hablo porque es un problema bastante frecuente. A mí me dieron un consejo y he conseguido solucionarlo. Por eso os lo cuento, para ver si también vosotros os da buen resultado. Ahora uso para limpiar las lunas del coche agua de cocer patatas colada con un chorrito de vinagre. Además, de vez en cuando hay que frotar los dos lados del cristal, el exterior y el interior, con una patata cortada por la mitad. Así podréis decir adiós al vaho.

0: ahora ha llegado el momento de preocuparnos de nosotros mismos. La mayoría conocemos los beneficios de un vaso de leche caliente al acostarnos para combatir el insomnio, pero a algo tan cotidiano como la leche le podemos sacar mucho más partido que ese. Por ejemplo, puede ayudarnos a aliviar las ampollas de los pies. Fijaos qué sencillo. Solo hay que cocer unas olas de col en medio litro de leche, dejarlo enfriar y pasarlo por la batidora. Y con esta mezcla, aplicar sobre las ampollas. Es una pasta casera muy efectiva. También puedes recurrir a la leche si después de depilarte las piernas te aparecen rojeces. Prueba a empapar un paño de leche fría y ponértelo en las piernas. Con esto termina la selección de trucos de hoy. Como siempre, han sido consejos muy sencillos y usando cosas que todos tenemos a mano. Así que no tenéis excusa para ponerlos en práctica. Desde los micrófonos de vuestra emisora amiga, un saludo a todos de Maribel Castellanos.
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les invitamos a escuchar en Román Paladino, un espacio dedicado al mejor saber y decir en nuestro idioma castellano. La medida del tiempo es el título de nuestro comentario de hoy. Que no puede ser. Estos jóvenes están cambiándonos el horario de arriba abajo. Se acuestan de día y salen de casa a las tantas de la noche. Es conversación cotidiana entre los padres desesperados por las costumbres de muchos jóvenes que han convertido la noche en el tiempo de actividad más desenfrenada, dejando el día para descansar. Pero de lo que yo quiero hablar hoy no es de los hábitos juveniles, sino de algunas dificultades que nuestra lengua nos presenta para designar los momentos del día cronológico. La cosa no puede ser más simple, dirán algunos. El día designa el tiempo en que hay luz solar, en tanto que la noche se refiere a aquel en que falta dicha luz. Si mantenemos este criterio, no ha lugar a malentendidos, teniendo en cuenta, además, que dichos periodos están separados por el amanecer y el anochecer. Pero el asunto se complica porque el término noche puede referirse nada más a las horas que van desde el anochecer hasta la medianoche. De tal modo que el tiempo posterior, hasta el mediodía, lo designaremos como la mañana. Es aún de noche, son las 3 de la mañana. Para terminar de enredarlo, hay que contar con que la mañana puede restringirse nada más al tiempo que va desde el amanecer hasta el mediodía. Dejo aparte otras acepciones de estos términos, conocidas por todo el mundo, pero si alguien ha llegado hasta aquí a través de este galimatías temporal, es posible que se pregunte dónde queda el término, tan usado hoy por locutores y periodistas, de la madrugada. Pues exactamente en el lugar que nuestra lengua le ha reservado siempre, el de sinónimo del amanecer o el momento inmediato a él. De ahí que resulte un disparate decir son las 2 de la madrugada, teniendo en cuenta que a dicha hora no amanece jamás en ningún punto de España. Lo correcto en este caso es decir son las 2 de la mañana. La conclusión a la que inevitablemente hemos de llegar en esta cuestión cronológica es que no nos queda más remedio sino utilizar criterios uniformes de acuerdo con la acepción que en cada caso estemos aplicando para cada término, y así evitaremos confusiones innecesarias. Esto es todo por hoy. Antonio de Lorenzo.

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3: Son las 6 de la mañana y 48 minutos.
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0: ¿Qué tienen en común tres películas tan diferentes como Titanic, Alien o El Señor de los Anillos? Que todas ellas tienen una escena bajo el agua. Rodar este tipo de escenas es siempre difícil y muy arriesgado. Por eso, en los últimos años, se han desarrollado una técnica muy especial para filmar escenas bajo el agua, sin ningún peligro y con toda la comodidad del mundo. Esa técnica se llama dry for wet, que significa literalmente seco por mojado, y en eso consiste, en filmar en seco aunque parezca que el actor está en remojo. Con el dry for wet, lo que se hace es filmar al actor en un plato vacío. A sus pies se ponen un par de potentes ventiladores, para que el aire mueva su ropa y su pelo. A continuación, se añaden por ordenador lo que los técnicos llaman efectos de agua, distorsiones en la imagen, un color azulado, burbujas de aire y lo que haga falta. Finalmente, la escena se proyecta a cámara lenta. Así, los movimientos del actor parecen tan lentos y torpes como si estuviera realmente debajo del agua. Un buen ejemplo del dry for wet es la escena final del Señor de los Anillos, La Comunidad del Anillo. En ella, el bueno de Sam Sagat acaba hundido en un lago hasta las cejas en su empeño de seguir a su señor Frodo hasta el fin del mundo, si es necesario. Entre que Frodo se da cuenta y acude a su rescate, su compañero se pasó unos buenos minutos bajo el agua, aparentemente. La escena se rodó con el sistema dry for wet, lo que significa que el actor estaba completamente seco. El truco del dry for wet es ingenioso y muy sencillo, pero los efectos digitales son caros. Por eso, en las películas de bajo presupuesto, siguen rodando sus escenas submarinas con agua de verdad. Es el caso de Snatch, Cerdos y Diamantes. Brad Pitt intervino en esta película renunciando a su salario habitual. El actor no solo dejó de ganar una millonada, sino que puso su vida en peligro en una escena en particular. En ella, su personaje se ve hundido bajo el agua tras recibir un potente puñetazo durante un combate de boxeo. Y hundido de verdad, porque no usaron el dry for wet. Brad Pitt tuvo que sumergirse realmente en un tanque de agua y rodó la escena rodeado de un equipo de submarinistas, el único modo de asegurarse de que no le faltara aire. Algunos directores renuncian al dry for wet no porque sea caro, sino porque no resulta tan realista como el agua de verdad. Por ejemplo, cuando James Cameron rodó Abyss, ya existía la técnica del rodaje en seco, pero este director tiene fama de ser perfeccionista hasta lo enfermizo y obligó a sus actores a sumergirse, a veces sin tomar las precauciones necesarias. Los dos intérpretes principales estuvieron a punto de ahogarse varias veces y desde entonces juraron que jamás volverían a trabajar con James Cameron y hasta ahora lo han cumplido. No solo de grandes trucajes vive el cine. Cuando no hay dinero suficiente como para hacer volar a Superman, los cineastas han de buscarse la vida echándole imaginación. Y eso es precisamente lo que hizo Alejandro Amenábar en el rodaje de Los Otros, recurriendo a toda clase de trucos para meternos el miedo en el cuerpo. Por ejemplo, imitó la pálida luz de la luna metiendo un foco dentro de un globo aerostático. También utilizó trucos de toda la vida, como por ejemplo rodear de niebla la mansión en la que vive Nicole Kidman con una máquina de humo y un potente ventilador. Sin embargo, a veces estos trucos clásicos no son lo suficientemente buenos. En otras escenas, Amenábar necesitaba una niebla más realista que ocultara el paisaje bajo su manto, pero que no tapara a los actores. Para conseguirlo, recurrió a la llamada niebla CGI, las siglas en inglés de imagen generada por ordenador. Hoy en día, efectos digitales como de los que hemos hablado se ven en todas partes, pero los grandes sustos del cine de terror se han conseguido casi siempre con efectos caseros. En la escena final de Carrie, se logró que decenas de cuchillos volaran por los aires hasta clavarse en el cuerpo de la protagonista. En realidad, los cuchillos estaban ya sujetos al cuerpo de la actriz y unos cables tiraban de ellos para hacerlos volar por los aires hacia atrás. Al proyectar la escena en sentido inverso, el resultado era que los cuchillos parecían volar hacia la actriz, clavándose por todo su cuerpo. Otros ejemplos de efectos especiales caseros son los del Exorcista, donde los famosos vómitos verdes de la poseída estaban hechos de puré de guisantes, o en Alien, donde las entrañas de la criatura no eran más que un revuelto de almejas y tripas de pescado. Además, el director de Alien, Ridley Scott, encontró una curiosa manera de mantener la tensión en el reparto. Ordenó que los techos de los decorados estuvieran siempre muy bajos, para que los actores estuvieran siempre nerviosos pensando en no golpearse la cabeza. Quien peor lo pasó fue la protagonista Sigourney Weaver, que mide 1,83 m y se hizo más de un chichón durante el rodaje. Por su parte, Amenábar mantuvo en tensión a los niños de los otros, haciéndoles escuchar su terrorífica banda sonora, y las caras de susto del Resplandor se debieron a que muchas escenas fueron repetidas hasta 100 veces. No es de extrañar que la actriz protagonista acabara al borde de una crisis nerviosa. Aunque los efectos digitales han revolucionado la industria del cine en los últimos años, aún hoy en día unos sencillos trucos caseros siguen haciéndonos soñar con la magia del séptimo arte, y que siga así.
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antes, si uno quería ser famoso, hacía el petate y le decía a su madre aquello de «Mamá, quiero ser artista». Ahora solo tienes que salir en la tele. Para conseguirlo hay dos opciones, liarte o decir que lo has hecho con algún famoso o apuntarte a algún reality. Las dos opciones suponen pagar un alto precio, la pérdida de intimidad y dignidad, aunque hay quien, a la vista de los suculentos cheques de, por poner un ejemplo, Gran Hermano, se olvida de todo. George Clooney confesó en una entrevista que si alguna vez se quedaba sin dinero, siempre podría hacer algún anuncio en Japón, confirmando que este tipo de publicidad ha sacado de apuros económicos a varios colegas suyos y a él mismo. Al igual que el personaje de Bill Murray en Lost in Translation, muchas estrellas de Hollywood como Richard Gere, Nicolas Cage, Cameron Diaz o Natalie Portman hacen anuncios en el país del sol naciente, ya que creen que hacerlo en Estados Unidos podría dañar su imagen. En cambio, en España los actores no tienen tantos complejos y, a juzgar por las muchas campañas publicitarias que algunos han protagonizado, parece que adquieren aún más popularidad. Lidia Bosch ha salido en la tele anunciando papel higiénico, panties y pasta alimenticia. Otra que también anuncia pasta es Ana Duato. Maribel Verdú posó para una marca de ropa interior femenina, además de anunciar agua mineral. Por su parte, José Coronado es desde hace tiempo la imagen de una conocida firma de yogures, lo cual no impide que le sigan contratando para hacer cine. No se puede decir que esté acabado, sino todo lo contrario. Lo que sí resulta evidente es que a alguien se le ha ido la mano con los retoques fotográficos. Bien está que el vaso de yogur que anuncia Coronado sea más grande de lo normal, pero al ver su rostro, uno se pregunta si realmente es él o alguien que se le parece mucho.

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9: Son las 7 de la mañana y 26 minutos.

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Otro himno más dedicado al amor, acompañado por supuesto de su respectiva letra. Estamos en 1973, ellos son Solera, las calles del viejo París.

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3: Son las 7 de la mañana y 46 minutos.
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Seguimos en el año 1977 y lo hacemos con la banda de Funk T Connection. Esta vez escuchamos en Disco Magic.

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3: 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Hay cuatro rosas en tu honor. Una de las canciones más populares de esta banda, Gabinete Gary Gary. Cuatro rosas.

Lo tiene todo, sin duda. Es cantante, actriz, compositora y productora. Y también tiene buenas canciones y buena música. Cyndi Lauper, este tema, Girls Just Wanna Have Fun.

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Wake Me Up Before You Go es este tema que escuchamos de esta banda londinense llamada WAP.

Hablemos de supersticiones. Hoy nos referimos a supersticiones sobre los números 8 y 9. El 8 en numerología simboliza el poder, la autoridad y las ganancias materiales. Con este número se pueden emprender obras a gran escala, ya que puede atraer grandes ingresos de dinero, poder o logros o autoridad cuando alguien se encuentra bajo su influencia, puesto que proporciona una gran confianza y capacidad de poder. Sin embargo, todo lo bueno que trae consigo este número se puede volver en contra y hacer que se pierdan grandes sumas de dinero, todo el poder, etc. Respecto al número 9, por ser la última de las cifras simples, el 9 simboliza el tránsito de un estadio a otro, de la muerte al nacimiento. En numerología es un número de empeños humanitarios y constituye además un símbolo de la enseñanza. También suscita deseos de viajar y sirve para hacer nuevos contactos y amistades, además de establecer buenas relaciones laborales. Pero el 9 despierta emociones muy fuertes y puede ser tan egoísta como generoso. El 9 es el número de los tres números preferidos en la medicina mágica y la adivinación. Los tratamientos más efectivos eran los que coincidían en el número de aplicaciones, el número de medicaciones o en los días de tratamiento. Con uno de estos números, el 3, el 7 o el 9, que eran los considerados tradicionalmente con virtudes curativas. En algunas zonas se piensa que si una mujer baja 9 escalones durante 9 días seguidos sin pronunciar palabra, será discreta y prudente durante toda su vida. Ha sido una selección efectuada por Antonio de Lorenzo.

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3: Tortilla de patatas campesina. Ingredientes: 4 patatas medianas, 1 cebolla, 6 huevos, jamón serrano, chorizo, sal y aceite. Modo de preparación: pelar, lavar y cortar las patatas a rodajitas pequeñas y muy finas, y las salamos. Pelar y cortar la cebolla en rodajas. Poner gran cantidad de aceite de oliva en una sartén antiadherente y echamos las patatas y la cebolla y esperamos a que se hagan, vigilando de que no se nos quemen ni se nos peguen. Batir bien los huevos en un recipiente amplio y hondo y salamos. Cuando estén listas las vamos sacando de la sartén y escurriendo antes de mezclarlas con el huevo batido. Cuando lo tengamos todo mezclado, picamos el jamón y el chorizo y lo mezclamos también. Escurrimos bien el aceite de la sartén, que no quede nada, solo humedecida del aceite, que no se puede escurrir. Cuando esté caliente de nuevo la sartén, echamos nuestra mezcla y esperamos de 2 a 3 minutos a medio fuego a que se haga por un lado. Si nos atrevemos, la damos la vuelta en el aire. Si no, cogemos un plato más grande o la tapa de una sartén, la ponemos encima y con fuerza, sujetando bien, damos la vuelta a la sartén sin separar el plato. Volvemos a poner la sartén al fuego y echamos de nuevo la tortilla, ahora por el otro lado. Con una espumadera de madera o que no raye la sartén, vamos remetiendo los bordes de la tortilla hacia adentro para hacerle la forma. Presentamos en un plato, a taquitos, en porciones o entera. Tiempo de preparación de 30 a 35 minutos.

Pescadilla al horno. Ingredientes: 6 ruedas de pescadilla, pueden ser frescas o congeladas, 2 zanahorias, un chorro de aceite de oliva, un puerro, 2 limones y sal. Modo de preparación: sazonar con sal y limón el pescado, lavar y cortar las zanahorias y el puerro en láminas muy finas. Después de escurrirlas, poner las láminas en una fuente de horno bien extendidas. Colocar encima el pescado y añadir un chorro de aceite. Meter al horno durante 10 o 15 minutos. Adornar con limón.

0: Torrijas. Ingredientes: una barra de pan de 2 días, 2 o 3 huevos, 1 litro de leche, azúcar, canela en polvo, aceite de oliva y miel. Modo de preparación: partimos el pan en rebanadas de unos 2 centímetros de ancho cada una. Cocemos la leche y cuando esté a punto de hervir le echamos en un recipiente y bañamos las rebanadas de pan. Dejamos en remojo unos 20 minutos. Preparamos mientras en un plato la mezcla de azúcar y canela en polvo. Una vez mojadas, las pasamos por los huevos batidos, freímos y rebozamos con el azúcar y la canela y las vamos disponiendo en una fuente amplia y plana. Una vez estén todas listas, echamos un chorrito de miel por encima, al gusto. Tiempo de preparación, unos 40 minutos.
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4: Una de las mejores canciones que nos ha dado los grandes autores de nuestro país es esta, sin duda, que está sonando, de Antonio Flores. La compartimos y la disfrutamos juntos aquí en tu estación de radio, Entre mil recuerdos. No dudaría.

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El tiempo en esta ocasión, entre mil recuerdos, nos lleva a 1988, a las pistas de baile de aquel año, con Mori Kande. Este tema que seguro que alguna vez lo has bailado, si no, lo recordamos, porque seguro que te suena. Yeke, yeke.

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0: pero muy infinitos. Como el mar, nosotros aquí en la radio, infinitos, 24/7 dándolo todo siempre.
1: 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Todo se va
0: en el aire.
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0: Esta es mi historia entre tus dedos, te la enseño, te la muestro. Laura Pausini, versión de un clásico de los 90 de Gianluca Grignani. Puro sentimiento.

0: Laura Pausini con esta versión tan particular del tema Mi historia entre tus dedos. Capo y Camilo van de la mano participando en esta historia que atiende a un título. Esta es Tu casa, nena.
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0: Al fin y al cabo, el amor es una locura. Y enamorarse pareciera que requiere encontrar el mundo.
1: Podía ser de cartón o de plástico, pero no, de papel, Tini. Sonándolo más...
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1: Corralejo pone la primera piedra de una infraestructura esencial para su futuro. Hoy se ha celebrado el acto de colocación de la primera piedra del nuevo centro de salud de Corralejo, un paso importante para reforzar la atención sanitaria en el norte de Fuerteventura. Detrás de esta obra hay una necesidad clara: una población que crece y necesita servicios sanitarios a su altura.
2: Dos dunas en el que estamos hoy, en medio de ese desmonte, de ese terreno, que será el futuro centro de salud 2 de Corralejo. Agradecer la presencia hoy de nuestras autoridades, nuestro presidente Fernando Clavijo, la consejera de Sanidad Esther, nos acompaña también la presidenta del Cabildo, doña Dolores García, y el alcalde de La Oliva, don Isaí Blanco. Agradecer también la presencia de autoridades, consejeros, autoridades sanitarias y, por supuesto, ustedes, los medios de comunicación, para este acto tan importante para el norte de la isla. Me han pedido que haga una breve exposición de en qué consiste la obra. Estamos hablando de un centro de salud nuevo para esta zona básica de salud, un centro de salud que, traducido en cifras, estamos hablando de una inversión de 9,9 millones de euros. Estamos hablando de 3.500 metros cuadrados construidos que darán respuesta a las necesidades asistenciales del norte de la isla. Hablamos de más de 35 espacios de consulta que se pueden dedicar de manera indistinta a consultas de atención familiar comunitaria, pediatría, matrona, fisioterapia y a todas aquellas necesidades asistenciales que vamos a tener en atención primaria en el norte de la isla. Tenemos por delante un periodo de ejecución de 23 meses que se permitirán que este edificio se convierta en una realidad para nuestra isla y que esperamos que sea la obra se ejecute sin ningún tipo de retraso. Sin más, cedo la palabra a...
3: Buenos días a todos. Hoy la verdad que es un día, creo que de celebración, porque hace ya unos años, con los compañeros que estamos aquí, tanto la consejera, el presidente, la presidenta, el director, nos comprometimos que en este mandato íbamos a tener este centro de salud, un proyecto que nos ha costado bastante tramitarlo y a día de hoy pues ya se está ejecutando, hoy es una realidad. Todos sabemos que con la gran población que tenemos, ya no solo en la isla, sino en el municipio de La Oliva, y uno de los mayores problemas que nos ha ocasionado este crecimiento poblacional es poder llegar a atender todos los servicios que necesitan nuestros vecinos, y uno de los más importantes ha sido la atención sanitaria. Y ya no solo con el nuevo consultorio que hemos incorporado en el Cotillo y la ampliación del consultorio de La Oliva, sino con este nuevo centro de salud de Corralejo, Corralejo 2, pues creo que estamos más cerca para poder satisfacer las necesidades sanitarias tanto del presente como del futuro de este municipio. Muchas gracias.
4: Muy buenos días a todas y a todos, señor presidente, alcalde, consejera, director general, a todos los medios de comunicación. Gracias por estar aquí, al equipo técnico también de empresa que está realizando la obra. Como bien saben, los majoreros y majoreras, en el año 2016 hacíamos una gran manifestación para tener una buena sanidad en nuestra isla. Un compromiso que en esa legislatura 2015-2019 adquirió el presidente del gobierno. Nuevamente, en esta legislatura, en el año 2023, como bien ha dicho el alcalde, nos reuníamos, director del área de salud, la consejera, el presidente, el alcalde, responsables del Cabildo, que está también el consejero responsable del área de sanidad, Víctor Alonso. Nos reuníamos incluso con los diputados que tenemos en el Parlamento para que la sanidad realmente fuera una prioridad para las administraciones públicas, para el Gobierno de Canarias, para el Cabildo y para el Ayuntamiento. El Ayuntamiento se comprometió a poner este suelo y ha cumplido, señor alcalde, y hoy es una realidad que se estén haciendo las obras por la necesidad que tenemos en la isla de Fuerteventura, sobre todo en este municipio, en Corralejo, donde en el año 2006 habían 17.000 tarjetas y hoy tenemos 27.000. El crecimiento ha sido bastante grande, todos somos conscientes de eso y, por lo tanto, de la necesidad de un centro de salud de estas características, que no solo, como bien explicará la consejera también, todos los servicios que se van a prestar en este en este centro de salud, sino que va a aliviar y va a descongestionar los servicios de urgencia del hospital. Por lo tanto, este centro de salud, el Corralejo 2, no solo beneficia al municipio de La Oliva, al pueblo de Corralejo, sino que va a beneficiar a toda la isla de Fuerteventura, insisto, porque es una de las prioridades que tenemos en nuestra hoja de ruta que marcamos desde el 23, desde el año 2023 que tomamos posesión. Sabíamos que desde el Cabildo que las prioridades tenían que ser el agua, la sanidad, la vivienda, los residuos, el transporte. Hoy estamos cumpliendo con gestión seria que se ha hecho durante estos 3 años y medio para que este centro de salud sea una realidad. Trabajo coordinado, que es la única forma que nosotros entendemos de sacar los proyectos tan importantes adelante. Estamos hablando de un proyecto de más casi 10 millones de euros con 23 meses de ejecución. Esperamos realmente que no tenga, y aquí hablamos con la empresa, que no nos surjan ninguna dificultades y que se cumplan los tiempos porque Corralejo lo necesita, la ciudadanía de La Oliva lo necesita, pero sobre todo Fuerteventura necesita mejorar en infraestructura sanitaria y eso lo está cumpliendo el Gobierno de Canarias, la Consejería de Sanidad, el equipo de Fuerteventura, que sé que no para de pedir las demandas, y también la consejera pues dirá todas las infraestructuras que tenemos que cubrir, no solo con este centro, la ampliación del centro de salud de Morrojable, la redacción del proyecto del CAE de La Lajita, la ampliación de Gran Tarajal, el servicio de 24 horas de Antigua. Es decir, tenemos claras cuáles son las necesidades de sanidad de la isla. Es simplemente ponernos a trabajar como lo estamos haciendo y conseguir logros tan importantes como es el Centro de Salud Corralejo 2. Así que agradecer el trabajo y que sigan cumpliendo con la isla de Fuerteventura. Muchas gracias.
0: Sí, presidenta, alcalde, director, equipo médico, equipo de la obra y medios de comunicación, por supuesto. Quiero comenzar agradeciendo al presidente del Gobierno de Canarias, al Cabildo de Fuerteventura, también al Ayuntamiento de La Oliva y, por supuesto, a todos los profesionales sanitarios que hacen posible cada día que nuestro sistema de salud esté al servicio de la ciudadanía. Hoy estamos aquí ante una obra que representa mucho más que un nuevo edificio sanitario. Representa una respuesta a una necesidad real de la población de Corralejo y de toda la zona básica de salud de La Oliva. En las últimas 2 décadas, esta zona ha experimentado, como comentó la presidenta, un crecimiento extraordinario. Hemos pasado de 16.785 personas con tarjeta sanitaria en 2006 a más de 28.000 que son actualmente, un incremento casi del 70%. Y cuando una población crece, también debe crecer y evolucionar su sistema sanitario. Por eso, desde la Consejería de Sanidad entendimos que era necesario dar un paso hacia adelante. El centro de salud actual, después de sucesivas ampliaciones y reformas, había llegado prácticamente a su límite. Corralejo necesitaba unas instalaciones modernas, accesibles, eficientes y también preparadas, por supuesto, para el futuro. Y ese futuro se llama hoy Corralejo 2. Hablamos de una inversión de casi 10 millones de euros y de una infraestructura de más de 3.500 metros cuadrados diseñada para ofrecer una atención integral de medicina familiar, enfermería, pediatría, atención a la mujer, fisioterapia, salud oral, radiología, pruebas diagnósticas y algo muy importante, un área de urgencias con un punto de atención continuada. Pero quiero destacar algo, una infraestructura sanitaria solo tiene sentido si sirve para mejorar la atención que reciben las personas. Corralejo 2 permitirá desdoblar la población actualmente atendida y aliviar la presión asistencial del centro existente, optimizando los recursos y mejorando también las condiciones de trabajo de nuestros profesionales. Hoy, por tanto, no hablamos solamente de hormigón, de metros cuadrados o de inversión, hablamos de acercar la sanidad pública a las personas, de anticiparnos al crecimiento de Fuerteventura y de seguir construyendo un sistema sanitario preparado para las necesidades de hoy, pero también para las de mañana. Eso es, desde luego, nuestro compromiso y esa es nuestra responsabilidad. Muchísimas gracias.
5: Alcalde, director, consejero del Cabildo, contrata, equipo técnico, muy buenos días a todos y a todas. En primer lugar, quiero empezar destacando y agradeciendo el trabajo que el Ayuntamiento y el Cabildo han hecho. Es importante que cuando hay necesidades, como se han detectado, la primera corporación, lo primero que hizo el alcalde fue decir, ahí ponemos nosotros el suelo. Y eso es un municipio comprometido con las necesidades de su gente. Como bien ha dicho la presidenta del Cabildo, que conoce perfectamente las necesidades sanitarias de la isla, no solo las conoce, las reivindica, como debe ser, sino que además también colabora, facilita en la elaboración de las distintas infraestructuras. Por eso hoy un compromiso largamente demandada por la población del municipio de La Liba, de Corralejo, estamos dándole un cumplimiento. Pero es que a lo largo de esta legislatura, el Cabildo, con los ayuntamientos y el gobierno, hemos decidido abordar los retos. Y en concreto, en el sanitario, no solo el tan ansiado helicóptero medicalizado que se puso en marcha, no solo hemos sacado adelante este centro largamente demandada, sino que está en redacción el proyecto del de La Lajita, en el sur de la isla, pero es que además hemos puesto las ambulancias y las hemos mejorado, pero es que además hemos incrementado la oferta, la cartera de servicios y el personal. Porque teníamos claro, la presidenta del Cabildo, los alcaldes y las alcaldesas tenían perfectamente claro que la sanidad era un elemento fundamental de la isla de Fuerteventura. Y se está haciendo, como bien dijo la consejera, liderando el equipo, no solo pensando en el presente. En muchas ocasiones las administraciones pues vamos por detrás del crecimiento de la población, del crecimiento de las cartillas, pero en este caso se está planificando pensando también en el crecimiento de los próximos años, de tal forma que esta infraestructura a lo largo del tiempo no solo va a tener espacio, sino que se van a poder ir mejorando, incorporando personal y vamos a poder seguir acercando la sanidad a la ciudadanía. Así que hoy yo le quiero agradecer a la consejera y a todo su equipo. Esther, transmítelo al director insular, el esfuerzo que se está haciendo por, en esta legislatura por cumplir desde el punto de vista sanitario con la isla. Le quiero agradecer al Cabildo y a su presidenta especialmente, que siempre pregunta cómo puede echar una mano. Es sabida que la competencia en materia sanitaria no es del Cabildo, pero la presidenta tiene claro que lo que necesita Fuerteventura es su competencia, sea o no desde el punto de vista orgánico. Y desde luego trabajar con un ayuntamiento y con un alcalde como Xaí es un lujo, que solo pone facilidades en todo momento. Frente a las dificultades que podían haber ido surgiendo, el ayuntamiento ha ido allanando el camino. Y eso ha permitido, y era muy complicado, que en este mandato podamos estar colocando esta primera piedra y haciendo honor a la palabra dada por parte del alcalde. Al equipo técnico desearles, bueno, desearles y pedirles que las cosas vayan bien, que vayamos en tiempo. Seguro que es 9,9 millones, seguramente que vamos a picar el 10, pero desde luego yo creo que también están haciendo otras obras en la isla y son perfectamente conscientes de que van a tener muchos ojos vigilando esta obra y que los plazos es importante que se cumplan, porque cuanto antes lo pongamos en funcionamiento, antes vamos a poder tener el mejor administración. Así que muchas gracias y feliz.
6: Thank you.
0: Para dejar, con el resto y tapa y lo deja esa señorita.
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1: Son las 10 de la mañana y 56 minutos.

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eso espero, que a partir de ahora lo pasemos todos muy, pero que muy bien. Genial canción de Hombres G llamada Voy a pasármelo bien, que nos ayuda a decirte hola, hola en este viernes 2 de octubre. ¿Qué tal? Aquí estamos en la radio y fíjate que, por ejemplo, los Hombres G están en todo lo suyo. Vamos, de hecho, hace muy poquito estrenaban en Movistar Plus un documental llamado Los mejores años de nuestra vida. Un documental sobre su vida que te digo yo que está muy, pero que muy interesante. Es más, yo lo tengo a medio, a ver si saco un ratito y lo termino, porque como te digo, está muy pero que muy bien, ya lo puedes ver en Movistar Plus. Venga, y que se note que estamos a viernes, que se note que está aquí ya casi el fin de semana, lo estamos tocando con la yema de los dedos y vamos a escuchar una grande canción del bueno de David Bisbal que se llama Esclavo de tus besos.

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de reconocer que una de mis canciones favoritas de Belinda Carlisle es la de La Luna, pero este Do You Feel Like I Feel también me encanta y la hemos escuchado para abrir este nuevo bloque de éxitos del recuerdo. Un bloque que ahora mismo te puedo adelantar que viene, bueno, cargadito de grandes voces femeninas. Sí, es uno de esos bloques, como yo lo llamo, de girl power, que te va a encantar. Por ejemplo, Kim Camps va a estar por aquí. Va a estar Graviel con su Out the Reach. O, por ejemplo, la voz rota e inigualable de Cyndi Lauper con la versión del I Trouble Night. Clásico en mayúsculas, interpretado por muchísimos, pero originalmente de Roy Orbison, y que suena ahora mismo en la radio. ¿En Recuerdas? 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

Out of Reach. La gran Graviel sonando en Recuerdas en este bloque que ya te he adelantado que era únicamente y exclusivamente capitaneados por voces femeninas. Belinda Carlisle, Gabriel, que la acabamos de escuchar, anteriormente Cindy Lauper con I Trouble Night, y ahora a los ojos de Bette Davis, sí, es Kim Carnes en Recuerdas.

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16 años tiene ya esta gran canción de Malú, con la que abrimos la nueva hora, la segunda, en este viernes. Ahora tú, Malú, desde el Guerra Fría. Una canción que no hace mucho volvió a cantar Malú y la volvió a interpretar, en este caso, con la colaboración del latino Luis Fonsi. ¿Qué tal? Hola, hola, si acabas de llegar. Esto es Recuerdas, arrancando nueva hora, la segunda, en este viernes 2 de octubre. Tenemos por delante los minutos con más recuerdos de la radio española, así que yo que tú no moví al dial porque te va a encantar. Recuerdas. Nuestros siguientes invitados son La Oreja de Van Gogh, con Amaia Montero y Rosas.

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hay clásicos en mayúsculas, hay canciones que no necesitan presentación, pero claro, entonces no necesitaríamos locutor y esto sería directamente Spotify. Así que para eso estamos nosotros aquí, para decirte que acabas de escuchar uno de los grandes éxitos de la banda Toto. Concretamente nos hemos quedado con su exitazo África para abrir este bloque de éxitos del recuerdo de la radio, donde, entre otros, ahora mismo nos vamos a ir a buscar La cara de la luna oculta con un grupo latino llamado Acilos, que te va a encantar. Ya están sonando Acilos con esa cara de la luna y después escuchamos a Jimmy Somerville y uno de los grandes éxitos de la banda, The Commoners.

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2: Como bien dice nuestro buen amigo Jesús Olmedo, aquí llega otro número uno en mayúsculas. You Are My World es la voz del gran Jimmy Somerville en su proyecto musical The Communards. 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

Esta es una canción repleta de energía positiva, por si la necesitabas. Recuerda. Y si no, seguro que te ha gustado recordar juntos a Kuta Movie, este Give It Up, una canción que nos ayuda a abrir un bloque de éxitos del recuerdo donde tengo invitado, por ejemplo, a George Michael con su banda Wham! Cantando ese Wake Me Up Before You Go Go, Madonna pidiéndonos perdón con ese Sorry, o el gran, gran Jaime Urrutia, el cantante de Gabinete Galigari. Pero en esta ocasión no viene con su banda, viene con uno de sus éxitos en solitario. Esta me encanta y espero que a ti también te guste. Se llama Castillos en el Aire.

0: Te había avisado que llegaba el señor George Michael con su banda legendaria con Wham y este gran clásico, el Wake Me Up Before You Go Go, que da paso a una genial canción de Madonna. No nos vamos a ir muy atrás en el tiempo, no, no. De hecho, ya está sonando Madonna con Sorry. Espero que te guste.
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7: Este disco, el que tengo en mis manos y que celebra 25 añazos sin miedo a nada, bueno, tenía una canción sobre todas las demás que destacaba, y es que era la colaboración que grabó el bueno de Alex Ubago con la mismísima Amaia Montero. En aquellos momentos La Oreja estaba en todo lo suyo, esta canción de Alex significó un antes y un después en su carrera, y este disco hace 25 años, en plena ola de piratería, vendió ni más ni menos que 1 millón de copias. Y en este viernes, para terminar semana y para celebrar que durante toda esta semana nos ha estado acompañando el bueno de Alex, vamos a escuchar la mítica canción, icónica canción, sin miedo a nada, pero en esta ocasión solamente escuchando a Alex Ubago, sin Amaia Montero. Es una de las sorpresas que aparecen en este genial disco que durante toda esta semana nos ha estado acompañando como vinilo favorito, como disco de la semana. 25 añazos de este discazo, un regalazo que estoy eternamente agradecido a la compañía discográfica y que gracias a ellos, bueno, pues hemos disfrutado de este genial álbum durante toda esta semana. Nos vamos ya, no nos queda tiempo, así que venga, te pongo a Alex Ubago y volvemos el próximo lunes, ya sabes, misma hora, mismo punto del dial, pero una nueva semana para compartir muchos más recuerdos. ¡Feliz fin de semana! ¡Chao!
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0: Hasta aquí nuestro programa de hoy. 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
1: Corralejo pone la primera piedra de una infraestructura esencial para su futuro. Hoy se ha celebrado el acto de colocación de la primera piedra del nuevo Centro de Salud de Corralejo, un paso importante para reforzar la atención sanitaria en el norte de Fuerteventura. Detrás de esta obra hay una necesidad clara, una población que crece y necesita servicios sanitarios a su altura.
2: Dos dunas en las que estamos hoy, en medio de esa desmonte de ese terreno que será el futuro Centro de Salud 2 de Corralejo. Agradecer la presencia hoy de nuestras autoridades, nuestro presidente Fernando Clavijo, la consejera de Sanidad Esther, nos acompaña también la presidenta del Cabildo, doña Dolores García, y el alcalde de La Oliva, don Isaí Blanco. Agradecer también la presencia de autoridades, consejeros, autoridades sanitarias y, por supuesto, ustedes los medios de comunicación para este acto tan importante para el norte de la isla. Me han pedido que haga una breve exposición de en qué consiste la obra. Estamos hablando de un centro de salud nuevo para esta zona básica de salud, un centro de salud que, traducido en cifras, estamos hablando de una inversión de 9,9 millones de euros. Estamos hablando de 3.500 metros cuadrados construidos que darán respuesta a las necesidades asistenciales del norte de la isla. Hablamos de más de 35 espacios de consulta que se pueden dedicar de manera indistinta a consultas de atención familiar comunitaria, pediatría, matrona, fisioterapia y a todas aquellas necesidades asistenciales que vamos a tener en atención primaria en el norte de la isla. Tenemos por delante un periodo de ejecución de 23 meses que se permitirán que este edificio se convierta en una realidad para nuestra isla y que esperamos que sea la obra se ejecute sin ningún tipo de retraso. Sin más, cedo la palabra a...
3: Buenos días a todos. Hoy la verdad que es un día, creo que de celebración, porque hace ya unos años, con los compañeros que estamos aquí, tanto la consejera, el presidente, la presidenta, el director, nos comprometimos que en este mandato íbamos a tener este centro de salud, un proyecto que nos ha costado bastante tramitarlo y a día de hoy pues ya se está ejecutando, hoy es una realidad. Todos sabemos que con la gran población que tenemos ya no solo en la isla, sino en el municipio de La Oliva, y uno de los mayores problemas que nos ha ocasionado este crecimiento poblacional es poder llegar a atender todos los servicios que necesitan nuestros vecinos, y uno de los más importantes ha sido la atención sanitaria. Y ya no solo con el nuevo consultorio que hemos incorporado en el Cotillo y la ampliación del consultorio de La Oliva, sino con este nuevo centro de salud de Corralejo, Corralejo 2, pues creo que estamos más cerca para poder satisfacer las necesidades sanitarias tanto del presente como del futuro de este municipio. Muchas gracias.
4: Muy buenos días a todas y a todos, señor presidente, alcalde, consejera, director general, a todos los medios de comunicación. Gracias por estar aquí, al equipo técnico también de empresa que está realizando la obra. Como bien saben, los majoreros y majoreras, en el año 2016 hacíamos una gran manifestación para tener una buena sanidad en nuestra isla. Un compromiso que en esa legislatura 2015-2019 adquirió el presidente del gobierno. Nuevamente, en esta legislatura, en el año 2023, como bien ha dicho el alcalde, nos reuníamos, director del área de salud, la consejera, el presidente, el alcalde, responsables del Cabildo, que está también el consejero responsable del área de sanidad, Víctor Alonso. Nos reuníamos incluso con los diputados que tenemos en el Parlamento para que la sanidad realmente fuera una prioridad para las administraciones públicas, para el Gobierno de Canarias, para el Cabildo y para el Ayuntamiento. El Ayuntamiento se comprometió a poner este suelo y ha cumplido, señor alcalde, y hoy es una realidad que se estén haciendo las obras por la necesidad que tenemos en la isla de Fuerteventura, sobre todo en este municipio, en Corralejo, donde en el año 2006 habían 17.000 tarjetas y hoy tenemos 27.000. El crecimiento ha sido bastante grande, todos somos conscientes de eso y por lo tanto de la necesidad de un centro de salud de estas características, que no solo, como bien explicará la consejera, también todos los servicios que se van a prestar en este centro de salud, sino que va a aliviar y va a descongestionar los servicios de urgencia del hospital. Por lo tanto, este centro de salud, el Corralejo 2, no solo beneficia al municipio de La Oliva, al pueblo de Corralejo, sino que va a beneficiar a toda la isla de Fuerteventura, insisto, porque es una de las prioridades que tenemos en nuestra hoja de ruta que marcamos desde el 23, desde el año 2023 que tomamos posesión. Sabíamos que desde el Cabildo que las prioridades tenían que ser el agua, la sanidad, la vivienda, los residuos, el transporte. Hoy estamos cumpliendo con gestión seria que se ha hecho durante estos 3 años y medio para que estos centros de salud sea una realidad. Trabajo coordinado, que es la única forma que nosotros entendemos de sacar los proyectos tan importantes adelante. Estamos hablando de un proyecto de más casi 10 millones de euros con 23 meses de ejecución. Esperamos realmente que no tenga, y aquí hablamos con la empresa, que no nos surjan ninguna dificultades y que se cumplan los tiempos, porque Corralejo lo necesita, la ciudadanía de La Oliva lo necesita, pero sobre todo Fuerteventura necesita mejorar en infraestructura sanitaria y eso lo está cumpliendo el Gobierno de Canarias, la Consejería de Sanidad, el equipo de Fuerteventura, que sé que no para de pedir las demandas, y también la consejera pues dirá todas las infraestructuras que tenemos que cubrir, no solo con este centro, la ampliación del centro de salud de Morrojable, la redacción del proyecto del CAE de La Lajita, la ampliación de Gran Tarajal, el servicio de 24 horas de Antigua. Es decir, tenemos claras cuáles son las necesidades de sanidad de la isla. Es simplemente ponernos a trabajar como lo estamos haciendo y conseguir logros tan importantes como es el Centro de Salud Corralejo 2. Así que agradecer el trabajo y que sigan cumpliendo con la isla de Fuerteventura. Muchas gracias.
5: Presidenta, alcalde, director, equipo médico, equipo de la obra y medios de comunicación, por supuesto. Quiero comenzar agradeciendo al presidente del Gobierno de Canarias, al Cabildo de Fuerteventura, también al Ayuntamiento de La Oliva y, por supuesto, a todos los profesionales sanitarios que hacen posible cada día que nuestro sistema de salud esté al servicio de la ciudadanía. Hoy estamos aquí ante una obra que representa mucho más que un nuevo edificio sanitario. Representa una respuesta a una necesidad real de la población de Corralejo y de toda la zona básica de salud de La Oliva. En las últimas 2 décadas, esta zona ha experimentado, como comentó la presidenta, un crecimiento extraordinario. Hemos pasado de 16.785 personas con tarjeta sanitaria en 2006 a más de 28.000 que son actualmente, un incremento casi del 70%. Y cuando una población crece, también debe crecer y evolucionar su sistema sanitario. Por eso, desde la Consejería de Sanidad entendimos que era necesario dar un paso hacia adelante. El centro de salud actual, después de sucesivas ampliaciones y reformas, había llegado prácticamente a su límite. Corralejo necesitaba unas instalaciones modernas, accesibles, eficientes y también preparadas, por supuesto, para el futuro. Y ese futuro se llama hoy Corralejo 2. Hablamos de una inversión de casi 10 millones de euros y de una infraestructura de más de 3.500 metros cuadrados diseñada para ofrecer una atención integral de medicina familiar, enfermería, pediatría, atención a la mujer, fisioterapia, salud oral, radiología, pruebas diagnósticas y algo muy importante, un área de urgencias con un punto de atención continuada. Pero quiero destacar algo, una infraestructura sanitaria solo tiene sentido si sirve para mejorar la atención que reciben las personas. Corralejo 2 permitirá desdoblar la población actualmente atendida y aliviar la presión asistencial del centro existente, optimizando los recursos y mejorando también las condiciones de trabajo de nuestros profesionales. Hoy, por tanto, no hablamos solamente de hormigón, de metros cuadrados o de inversión. Hablamos de acercar la sanidad pública a las personas, de anticiparnos al crecimiento de Fuerteventura y de seguir construyendo un sistema sanitario preparado para las necesidades de hoy, pero también para las de mañana. Eso es, desde luego, nuestro compromiso y esa es nuestra responsabilidad. Muchísimas gracias.
6: Alcalde, director, consejero del Cabildo, contrata, equipo técnico, muy buenos días a todos y a todas. En primer lugar, quiero empezar destacando y agradeciendo el trabajo que el Ayuntamiento y el Cabildo han hecho. Es importante que cuando hay necesidades, como se han detectado, la primera corporación, lo primero que hizo el alcalde fue decir, ahí ponemos nosotros el suelo. Y eso es un municipio comprometido con las necesidades de su gente. Como bien ha dicho la presidenta del Cabildo, que conoce perfectamente las necesidades sanitarias de la isla, no solo las conoce, las reivindica, como debe ser, sino que además también colabora, facilita en la elaboración de las distintas infraestructuras. Por eso hoy un compromiso largamente demandada por la población del municipio de La Liba, de Corralejo, estamos dándole un cumplimiento. Pero es que a lo largo de esta legislatura, el Cabildo, con los ayuntamientos y el gobierno, hemos decidido abordar los retos. Y en concreto, en el sanitario, no solo el tan ansiado helicóptero medicalizado que se puso en marcha, no solo hemos sacado adelante este centro largamente demandada, sino que está en redacción el proyecto del de La Lajita, en el sur de la isla, pero es que además hemos puesto las ambulancias y las hemos mejorado, pero es que además hemos incrementado la oferta, la cartera de servicios y el personal. Porque teníamos claro, la presidenta del Cabildo, los alcaldes y las alcaldesas tenían perfectamente claro que la sanidad era un elemento fundamental de la isla de Fuerteventura. Y se está haciendo, como bien dijo la consejera, liderando el equipo, no solo pensando en el presente. En muchas ocasiones las administraciones pues vamos por detrás del crecimiento de la población, del crecimiento de las cartillas, pero en este caso se está planificando pensando también en el crecimiento de los próximos años, de tal forma que esta infraestructura a lo largo del tiempo no solo va a tener espacio, sino que se van a poder ir mejorando, incorporando personal y vamos a poder seguir acercando la sanidad a la ciudadanía. Así que hoy yo le quiero agradecer a la consejera y a todo su equipo. Esther, transmítelo al director insular el esfuerzo que se está haciendo por, en esta legislatura por cumplir desde el punto de vista sanitario con la isla. Le quiero agradecer al Cabildo y a su presidenta especialmente, que siempre pregunta cómo puede echar una mano. Es sabida que la competencia en materia sanitaria no es del Cabildo, pero la presidenta tiene claro que lo que necesita Fuerteventura es su competencia, sea o no desde el punto de vista orgánico. Y desde luego trabajar con un ayuntamiento y con un alcalde como Xaí es un lujo, que solo pone facilidades en todo momento. Frente a las dificultades que podían haber ido surgiendo, el ayuntamiento ha ido allanando el camino. Y eso ha permitido, y era muy complicado, que en este mandato podamos estar colocando esta primera piedra y haciendo honor a la palabra dada por parte del alcalde. Al equipo técnico desearles, bueno, desearles y pedirles que las cosas vayan bien, que vayamos en tiempo. Seguro que es 9,9 millones, seguramente que vamos a picar el 10, pero desde luego yo creo que también están haciendo otras obras en la isla y son perfectamente conscientes de que van a tener muchos ojos vigilando esta obra y que los plazos es importante que se cumplan, porque cuanto antes lo pongamos en funcionamiento, antes vamos a poder tener mejor a nuestra ciudadanía. Así que muchas gracias y feliz.
7: 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Para dejar.
8: No, tampoco. No,
7: con el resto y tapa y lo deja y lo sella ahí.
9: Eso era nuevo.
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1: Para Marcigan. 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

0: Lanzai, Pedro Capó, Georgie Noriega, Rec 808, Shadow Towers, Puerto Rico. 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

0: en la radio. No necesitamos que llegue la época de rebajas para ofrecerte una buena ganga. Las canciones de ayer y hoy están a la hora de la siesta. Nos quedamos contigo, siesteando hasta las 5 de la tarde.
1: Son y media, las 3, una hora menos en Canarias. Esta es la hora de la siesta, sí. 172 a favor, 178 en contra. Primer decreto que cae, Junts, PP, Vox tumban los decretos de vivienda en el Congreso. Este programa no está grabado, no está inventado, no está guionizado de hace 3 semanas. Es el dato, es la hora, es la realidad lo que está pasando. Junts, PP, Vox tumban los decretos de vivienda en el Congreso. El primero, 172 a favor, 178 en contra. La calle se calienta, ¿eh? La calle se calienta.

0: esto era un secreto guardado a voces. No, un decreto guardado a voces, también podría ser. Esto es lo que es, esto es lo que tenemos y es lo que hay a esta hora. ¡Buen provecho! Bueno, estamos, sí, sisteando, pero de verdad, sí, de verdad, la gente está bastante... está muy, muy caliente, la gente está muy, muy caliente. Está muy enfadada. Ha caído el primer decreto. Veremos a ver qué pasa en la próxima ronda, porque esta la pago yo. Bueno, tenemos a Pedro. Últimas declaraciones de Pedro.
1: Es que estoy muy... muy enfadado.
0: ¿Perdona, Pedro?
1: Es que estoy muy, muy enfadado.
0: Lo entendemos. Ha caído el primer decreto, 172 a favor, 178 en contra. Y van a ser a 5 y no has comido, Pedro.
1: Es que estoy muy, muy enfadado.
0: Bueno, ¿qué dice Alberto?
2: Ánimo, Pedro.
0: ¿Perdona? ¿Cómo? ¿Qué?
2: Ánimo, Pedro.
0: Pero Pedro no está ahora mismo con buen humor, ¿eh?
1: Es que estoy muy, muy enfadado.
0: Y encima, fijo, ¿qué dice?
2: Ánimo, Pedro.
0: Madre mía, se aproxima tormenta. Sí, mucha tormenta. Así está la calle, sí, así está la calle. El claro reflejo de la calle. Así está la calle, sí. Bueno, hablando de animales, de granja. Hoy es el día de los animales de granja, el día de la sonrisa. Y precisamente para muchos no es que vayan a sonreír mucho. Que se diga, 172 a favor, 178 en contra. Cae el primer decreto de la tarde. Veremos si es fumata. Yo creo que fumata negra, sí. Bueno, que sepáis, hablando de animales, gallinas, vacas, ovejas, cabras, ellos sí que saben organizarse. Tienen corral, tienen techo y cuando llega la hora de dormir, nadie les dice que el mercado está tensionado. Y nosotros, en cambio, sin embargo, tenemos hipoteca, alquiler, recibos y aplicación del banco que nos recuerda cada mañana que la felicidad está en un estado de ánimo y el saldo otro. Pero está claro que hoy no venimos a amargarnos, hoy venimos de verdad a sonreír, sí, sonreír. Así que todos juntos, en amor y compañía, intentando poner voz a lo que está pasando ahí fuera. Comenzaba la votación de primer decreto de la vivienda. Pilar Calvo era la primera diputada de Junts a la que le tocaba votar en el primer decreto de vivienda, confirmó el voto negativo y a esta hora se sigue votando. Es lo que tenemos hasta hora. Sí, nosotros saludando a un montón de amigos que están por aquí conectados. Elena, muy buenas. A ver, vamos a abrir línea por aquí. A ver, esta Elena que se ponga. Sí, Elena, hola, muy, muy buena. Elena, ¿estás ahí? Hola.
3: Buenas tardes. Hoy recupero la sección de novedades musicales semanales. Voy a pedir una canción que ha salido hoy mismo.
0: Una canción que ha salido hoy mismo, pero por decreto, ¿no? Por decreto, entiendo.
3: De unos invitados que fueron ayer al hormiguero de Hombres G. Si te da tiempo, podrías poner la canción...
0: ¿Se titula?
3: Gilipollas.
0: ¿Perdona? ¿Qué canción?
3: Gilipollas.
0: ¿Qué?
3: Canción...
0: Gilipollas. ¿Perdona?
3: Canción... Gilipollas.
0: Vale, sí.
3: Además está muy bien la letra. Me gustó la canción ayer cuando la presentaron en el hormiguero.
0: Muy bien.
3: Sin más, gracias. Feliz tarde y feliz fin de semana. No os mojéis mucho y no paséis mucho frío.
0: No, lo justo. Feliz Halloween. Está por aquí Colludo, que le mandamos también un abrazo muy fuerte a Colludo. Colludo, hoy estamos haciendo el programa 1580 o el 3524. Adelante.
4: Buenísimas tardes, profesor, siesteros, vamos con programa número...
0: A ver.
4: 1530.
0: ¿1500? ¿Ha dicho 1500?
4: 1530.
0: ¿Estás seguro?
4: 1530.
0: ¿Seguro?
4: 1530.
0: Vale, ok.
4: Feliz fin de a todos.
0: Y a todas. Gracias, Colludo. Es nuestro maestro contador suplente, porque el que está de excedencia está muy ocupado. Por cierto, primera vez que concurre a este programa tras la vuelta de las vacaciones cortísimas, ¿eh? Después de un verano cortísimo, unas vacaciones cortísimas, el profe ha vuelto a la clase, ha ventilado bien las aulas, ha habido consejo escolar también, reunión de profes también, y aquí Sarona se presenta por primera vez en esta temporada. ¡Hola!
5: Hola. Buenas tardes, ¿cuándo? Jesucito, ¿cómo estamos?
0: Madre, ¿cuánto tiempo?
5: ¿Qué tal? ¿Cuánto tiempo?
0: Eso digo, qué alegría escucharte.
5: Qué oye, bien. Llego a tiempo para la matrícula, ya sé que llego tarde, pero bueno, pago la matrícula.
0: No te preocupes, te mandamos un Bizum y ya nos lo mandas a cobro revertido, tranquila.
5: Pago la matrícula como un multa, aunque sea, pero apúntame la matrícula, que me apunto este año también.
0: Perfecto, pues te vamos a anotar y ya nos pondremos en contacto próximamente contigo. Sí, sí, tú ríe.
5: Jolín, que anda liada de con la enfermería a tope.
0: ¡Madre!
5: Y bueno, pues no me he podido incorporar hasta ahora.
0: No pasa nada.
5: ¿Qué tal?
0: No pasa nada.
5: ¿Cuánto tiempo? Bueno, pues nada, que a ver si me pongo al día, que tengo todavía por ahí unos cuantos programitas por escuchar. Y nada, oye, que el otro día de repente estaba escuchando un podcast, yo creo que del primer día.
0: Madre mía, el primer día, o sea, del lunes, ¿no? Uy, el peor programa de la semana, ¿eh? Bueno, el peor programa de todos los programas peores que tenemos, que son la mayoría, aunque nos sale de vez en cuando alguno redondo y bueno.
5: Y después la segunda parte se me fue
0: ¿a dónde?
5: A desde mayo, no sé qué. Bueno, y según sale, no sé qué de Charona, digo, pues si Charona no ha hablado. Es lo que tienen los podcasts. Bueno, pues nada, que ahora voy a ver si te busco un temita chulo de viernes. Venga, vamos, que ya hemos llegado al viernes, por fin.
0: Uf.
5: Venga, besitos, feliz tarde.
0: Pues eso, besitos de colores, ¿eh? Como dice Mari Carmen. Mari Carmen, díselo tú, anda, díselo tú. A ver, díselo tú.
6: Buenas tardes, Jesús. Buenas tardes, esteras, esteros. Besitos de colores.
0: Oh, bueno, el Congreso ha tumbado el primer decreto de vivienda que incluye la prohibición de desahucios. Prohibición de desahucios, de compra por parte de fondos buitre o reducciones fiscales. Lo han anunciado hace escasos minutos. Escuchen.
7: Votos emitidos, 350. Votos a favor, 172. Votos en contra, 178. Ninguna abstención. En consecuencia, queda derogado el Real Decreto Ley.
0: Ay, Dios mío. Fumata negra, ¿no? Vale. Bueno, hoy es un día muy, muy especial. Sí, sí, un día muy especial para un tío grande donde los haya. Sí. Hoy queremos celebrar por todo lo alto un gran día para integrante en su día de la banda Poris. Y hoy, en solitario, sigue triunfando. Felicidades para Sting. Sting, cumpleaños. Nació el 2 de octubre de 1951. Muchas felicidades.

maravilla poder escuchar a Sting a esta hora, además el día de su cumpleaños. Tenemos ahí la bolsa de Dorito, la loncha de mortadela, queso de Ávila. Ah, de tetilla. Ah, vale, vale. Vale, perfecto. Y también tenemos una gominola, ¿no? De postre y la tarta de Charlotte, ¿no? Vale, perfecto. Sting grande. Gordo Matthew Thomas Summer. Así le llaman en el barrio donde nació. En Wolsen. En Tyneside del norte, en UK. Bajista cantante de Police, una de las sensaciones de la New Wave británica que, bueno, gracias a su fusión de pop con reggae, a lo largo de los 80 creció de una forma increíble, exponencial, ¿eh? Y tras la separación del grupo, Sting inició en 1985 una carrera solista alejada de los parámetros musicales de Police y más orientada hacia las fusiones. Y primero lo hizo con el jazz y luego con otras músicas, sin alcanzar jamás la brillantez ni la intensidad del grupo. Y en 2007 volvió a reunir a Police para una gira. Eran recorrido, qué gran trayectoria junto a Police y solitario, el bueno de Destin. Bueno, primer decreto, 172. Sí, 178, no. La tarde se presenta caliente, a ver qué pasa con el segundo de la tarde. Y seguro que huele a negro, fumata.

0: 658-978-079. 658-978-079. Ese es el número de WhatsApp por si te apetece acercarte un poquitín más. Un poquito más a la radio. El profe te espera.
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0: Bueno, estamos hablando con Pedro. Sí, Pedro. Hay que hablar con el del ayuntamiento para hablar con Pedro. ¿Quién es el que tiene que darnos la autorización para hablar con Pedro?
1: Es el alcalde.
0: Ah, el alcalde. Pero esto normalmente no es obligatorio.
2: Evidentemente esto es voluntario.
0: Ah, vale, vale, ya decía yo. Están saltando las alarmas, ¿eh? Bueno, me han dicho que en Moncloa está Pedro ahora mismo o está en el Congreso. ¿Cómo está? ¿Cuál es el estado de ánimo, Pedro?
3: Es que estoy muy enfadado.
0: Muy enfadado, ya, entiendo. Este fin de semana nos han dicho, esto es una última hora, que va a decidir este fin de semana, porque había una fecha el 29 de noviembre, ¿sí? Lo dijo Pedro esta mañana, ¿no? Que convocaba elecciones el día 29 de noviembre, pero parece que está ahora mismo...
3: Es que estoy muy enfadado.
0: Ya, entiendo. Pero ahora parece que este fin de semana decide si adelanta las elecciones. O sea, este fin de semana se va a tomar el primer fin de semana de octubre, segundo del otoño, de relax para decidir si adelanta o no las elecciones. Mientras, por cierto, los manifestantes han vuelto a casa. Ya están en la Puerta del Sol. La maniobra de aprobar ahora y negociar después. Decretos aprobados hace años que siguen esperando cambios en el Congreso. Y por cierto, la jueza que ha elevado al 3J, al Tribunal Superior de Justicia de Madrid, eso sí, un recurso de Ayuso por la acampada de Sol por falta de competencia. Yo no sé hasta ahora cómo está Ayuso, pero...
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0: Vale, también digo yo, ¿a mí qué más me da? ¿Quién me ha dado pena en este entierro? Efectivamente, ¿cómo que me da igual? No me da igual.
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0: Vale, de acuerdo, perfecto. Buena hora para saludar amigos que están por aquí conectados a través de las ondas de la radio. Sí, vamos allá, adelante. Adelante, audio, buenas, hola.
5: Buenas.
0: Uy, no. Espera, para. ¿Qué tenemos aquí? ¿Aquí qué tenemos? Ahora, fuera. Ahora sí, Canal Libre. Venga, Canal Libre, adelante. Muy buenas, hola.
6: Buenas tardes.
0: Buenas tardes. ¿Quién eres?
6: Y saludos a todos, todas y todes.
0: Y todes. Buen comienzo.
6: Hoy no he podido ir al Congreso a votar por las joyas de la corona.
0: ¿Pero a ti te interesa eso?
4: ¿A ti qué más te da?
0: Vale, de acuerdo. Yo he preguntado, ¿eh? Pero es igual. Hola.
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0: Hoy es el día de los animales de granja. Lógicamente, Bad Bunny está incluido.
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0: Madre mía, de verdad, ¿eh? ¿Cómo está el ambiente hoy? Está revuelto. Sí, hoy es el día, sí, hoy es el día. El día de la sonrisa, sí. Y claro, como decíamos antes, no venimos a amargarnos, ¿eh? No. Feliz día de los animales de granja, feliz día de la sonrisa y sobre todo, feliz tarde a todo el mundo. Leo por aquí que me están contando que sonreír también es una forma de decirle a la vida, todavía estoy aquí, todavía puedo. Vale, tomo buena nota. Vamos a saludar a más amigos. ¿Alguien dijo fumata? Pues sí, fumata, de momento, negra.
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8: Son las 14 horas y 59 minutos.

0: Sí que yo ya tengo todo listo preparado para afrontar esta nueva hora de música en la radio. Son las 4, las 3 en Canarias. Muchas gracias. No se merecen esta primera semana de transmisiones. Tenemos que hacer unos minutos. Sí, hace unos minutos. Los fondos buitre dicen que siguen gobernando el Congreso. Activistas por la vivienda que lanzan papeles y protestan dentro del Congreso, según se han tumbado los dos decretos que han quedado derogados. El primero y el segundo. Vamos a certificar que el segundo también fue derogado. Vamos a conectar con el podcast oficial del Congreso para saber si el Congreso ha tumbado el segundo decreto de vivienda que incluía los alquileres indefinidos. Los dos decretos del gobierno han caído con los votos del PP, Vox y Junts, que se han oído gritos de los fondos buitre gobiernan el Congreso. Adelante, Congreso, adelante. Vamos a escuchar el audio donde se tumba el segundo decreto.
1: A ver. El resultado de la votación es el siguiente. Votos emitidos, 350. Votos a favor, 166. Votos en contra, 184. Ninguna abstención. En consecuencia, queda derogado el Real Decreto Ley.
0: Vaya,
1: muchísimas gracias y se levanta la sesión.
0: Vaya, por Dios. Bueno, pues fumata. Nota negra. Bueno, es el día de los fondos buitre. Nosotros aquí a la hora de la sobremesa intentamos apaciguar un poco los ánimos. Vemos cómo está el ambiente en muchas zonas de la capital. Vemos cómo está la calle. Fijo que, por cierto, está interviniendo ahora mismo ante los medios. ¿Qué está diciendo Fijo? ¿Qué está diciendo?
2: España sin cuentas públicas durante toda la legislatura. Hemos normalizado las broncas simuladas entre los socios del gobierno y los enfrentamientos reales o no entre los teóricos socios parlamentarios.
0: Bueno, dice Feijóo que es impresentable usar la vivienda para maniobras sociales y este vodevil solo sirve a los... Sí, el vodevil, que solo sirve a los intereses electorales de Pedro Sánchez, dice Alberto Núñez Feijóo. Alberto.
3: Ánimo, Pedro.
0: Perdona, ¿qué le ha dicho Alberto a Pedro?
3: Ánimo, Pedro.
0: Con lo que responde Pedro.
4: Estoy muy...
0: Madre mía, cómo está el ambiente. Madre, yo no me río tanto, ¿eh? No, que va. Al final va a tener que intervenir esto en cualquier momento, ¿eh? Sí, en cualquier momento interviene Donald Trump. Bueno, que sepáis a esta hora, que la esperanza de vida global se recupera. Vamos a crear menos tensión en el ambiente, porque hay otras noticias que nos deja el día. Y aquí en la clase, el profe, con los alumnos y alumnas aventajadas, hablan de la esperanza de vida global. Ir apuntando. Sí, se recupera. Apuntadlo bien, ¿eh? Se recupera. Qué bien. La esperanza de vida global se recupera tras la pandemia. Vivimos de media 73,3 millones, sí. Por cierto, en España, lejos de los decretos que se han derogado los dos, hemos sabido que han detenido a una persona. Sí, una persona, padre de una criatura. Por cierto, ingresado, un bebé. Cuidado, ¿eh? Hay cosas que pasan en España y en concreto en un sitio. Sí, damos pistas, lentillas. Bueno, los que son viejos amigos del programa sabrán que cuando decimos lentillas, eso nos lleva a un punto de la geografía española. Y no es al Congreso, pero sí han detenido al padre de un bebé ingresado tras ingerir, atención, cocaína. Sí, a el bebé y a su pareja, ambos en libertad. Y esto ha ocurrido donde a la gente se le derriten las lentillas en los ojos. Sí, hay cosas que pasan y muchas, ¿eh? ¡En Murcia! Bueno, y de Murcia a Cataluña, que lejos de que esté lloviendo más o menos y de que Salvadorilla, una maravilla de presidente en Cataluña, el ministro de Sanidad en tiempos de pandemia, hablando de eso, justamente a colación de la pandemia, le echaron la culpa al murciélago. Bueno, pues también le echan la culpa en Cataluña a los murciélagos porque parece que hemos detectado un caso de aumento de hasta un 23% los ataques. Sí, en Cataluña, ¿eh? Piden evitar el contacto para prevenir la rabia. Sí, la rabia no solamente está en la calle ahora mismo, la rabia también está en el Congreso, pero también en Cataluña porque aumenta un 23% los ataques de murciélagos en Cataluña. Se que al final la culpa siempre se la lleva el mismo, el murciélago, y si no es el murciélago, el pangolín. Esto no, no puede ser. Y además en el día de los animales de granja. Concretamente, no es el día de los murciélagos, que no son de granja. Dani, ¿cómo estás? Muy buenas, hola.
4: Buenas.
5: Suya esa decisión de seguir toda la legislación.
0: Muy bien, ¿cuánto tiempo?
4: Eso sí.
0: ¡Qué alegría!
6: Pero ¿qué pasa, tro? Joder, ya estoy por aquí. Joder, yo que tenía más ganas de que empezara esto ya y resulta que no he podido saludarte yo el primer día.
0: Bueno, no pasa nada, hombre.
6: Cumpleaños de mi mujer, no sé qué, no sé cuánto, y unas historias y librar y demás, pues.
0: Claro, y de paso por Puerta del Sol, es que sería uno.
6: No ha estado. Así que bueno, ya estoy aquí, te llevo escuchando desde el principio el programa, que ahora me da tiempo a escuchar el programita entero, Susín, el programita entero, que antes te escuchaba nada más que media orilla.
0: ¡Hoy!
6: Así que aquí me tiene, Granuja. Qué buena esa canción de Escape que has puesto. Que mira a ver si te pone la de Mari Carmen. Uy. Mari Carmen, ahora que está de moda.
0: Es verdad.
6: Venga, un abrazo a todos, fiesteros, fiesteras, fiesteres. Que se echaba de menos. Que su quiere.
0: Hay cosas que no cambian, que no cambian nunca.
6: ¿Qué más?
0: Dani, muchas gracias. Ha vuelto para quedarse, y que sea por mucho tiempo, por lo menos hasta el último viernes del mes de junio. Bueno, esto sí. Esto funciona. Sin decretos o con decretos, por lo menos los políticos trabajan un día, ¿sí? Como hoy, intenso, ¿eh? Desde primera hora, ¿eh? Y ahora con comparecencias públicas. Van a darle las 5 a Pero y no ha comido. Bueno, está también por aquí. Adelante, audio. Tenemos una nueva versión de Mari Carmen. Para luego, ¿no? Vale, perfecto.
7: Muy buenas tardes, Jesús.
0: Ay, Donald Trump. Al final va a tener que intervenir en Madrid, ¿eh? Y España entera.
7: Muy buenas tardes, Jesús.
0: Sí.
7: Porque para mí lo son. Por fin parece que el gobierno del farón y el cagón va a caer al suelo junto con la nación.
0: Ay, Dios.
7: Bien, bien. Por fin parece que España va a empezar a pertenecer a mí. Gracias a mí, al farón se va a ir a tomar viento.
0: Madre.
7: Y sin el falcón.
0: Ay, Dios.
7: ¡Qué bueno que soy!
0: ¡Ay, Dios mío! Vale, por cierto, Donald, escucha lo que está pasando ahora. Derogados los dos decretos, Valeria Arracu, de los sindicatos de inquilinas. ¿Qué está diciendo hasta ahora?
8: Tiene un congreso secuestrado por especuladores,
0: madre,
8: inversores extranjeros.
0: Anda.
8: Y fondos buitre.
0: ¡Uf!
8: Con una derecha que sin ningún tipo de vergüenza está arrodillada ante la especulación y legisla sin miedo, o bueno, más bien, vota sin miedo en contra de los intereses de sus propios votantes, que hoy mismo han salido encuestas recientes que demuestran que sus propios votantes están desesperados porque por fin se intervenga el mercado, que ya está intervenido.
0: ¡Madre mía! ¡Si abrimos nueva hora con el túnel del amor! Justamente, un día como hoy. Se lanzaba esta joyita que era adelanto del tercer disco de Dare.

pasada, qué discazo. El Tunnel of Love, el túnel del amor. Era un tema que sirvió pues como una especie de adelanto del tercer disco, Mighty Movies, de Dire Straits, del año 1981. Oye, ¿cómo está la calle, eh? ¿Cómo está la calle? ¿Queréis escuchar la calle? ¿Cómo está la calle a estas horas? ¿Sí? ¿Estáis seguros? Mira cómo está la... Abre, abre, mira, ¿cómo está la calle? Madre mía, cómo están los manifestantes. Gritos, gritos, gritos.

0: Hombre, ¿qué dice Pedro?
1: La política solo tiene sentido cuando sirve para mejorar la vida.
0: Ay, Dios mío, este fin de semana se abre periodo de reflexión. Lo ha dicho Pedro. Antes de las 5, que aún no ha comido.

0: Bueno, ahora para echar un vistazo a la situación del tráfico, ¿cómo está el ambiente hasta ahora en el mapa del asfalto? ¿Cómo circulan los conductores? José Antonio Pedrosa, DGT, cuéntanos, muy buenas tardes.
1: ¿Qué tal, Jesús? Muy buenas tardes. Pues le seguimos pidiendo especial precaución durante la jornada ya por esas lluvias que están provocando el corte de 12 carreteras secundarias y lo peor está en Tarragona con 4 vías totalmente intransitables, como ya en Murcia con 3. Al margen de ello, pendiente de complicaciones por accidentes en Pontevedra, la AP9, en Barro, ya sentido Vigo, también en Cantabria, de entrada a Santander, por la S10 en Astillero, como en Alicante, la 7 en Albatera, hacia Murcia. También, precisamente en Murcia, complicada la A30 por otro accidente en Los Martínez del Puerto, dirección Cartagena, y un último en Málaga, en la A7 en Calahonda, ya sentido Fuengirola. Al mismo tiempo que se mantienen complicadas las salidas de Madrid por la 1 en Circuito del Jarama, A2 San Fernando y Torrejón de Ardós, A3 Vicálvaro y Rivas, A4 Pinto, A42 Torrejón de la Calzada y A5 Arroyo Molinos. También tráfico bastante intenso en Barcelona, en la AP7 en San Cugat del Valle hacia Girona, Barberá del Valle sentido Tarragona y en la C58 Ripollet y Moncada ya en ambos sentidos, al igual que de salida de Barcelona por la 2 en San Joan Despí. Ya en Murcia también de salida por la M33 en Guadalupe y finalmente complicado a varios puntos de la 7 en Málaga, en San Pedro Alcántara en ambos sentidos, como en Cádiz, en este caso de entrada ya Algeciras por la zona de San Roque.
0: Pues tomamos nota, un informe muy completo, José Antonio. Muchas gracias y buen fin de semana. Hasta luego.
1: Hasta luego.
0: Es la última hora que nos facilita la DGT en la voz de José Antonio Pedrosa, como siempre ahí. Pedrosa como una moto, el tío. Sí, señor. Dime, Alberto.
2: Ánimo, Pedro.
0: Vale, de acuerdo. Tomamos buena nota. Pedro, ¿qué pasa?
3: Es que estoy muy enfadado.
0: Hay tormenta en Moncloa, ¿no? Entiendo. Hay tormenta, ¿no? Bueno, no pasa nada. Vamos a buscar la última hora. Jordi, Urios, ¿cómo está la previsión hasta ahora? Muy buenas tardes.
4: Buenas tardes. Durante las próximas horas se espera que la intensidad de las lluvias baje en los litorales norte de Castellón y sur de Tarragona, con precipitaciones menos intensas y con tendencia a remitir durante la tarde. Podrían reproducirse otros chubascos distribuidos de forma irregular, especialmente a la tarde-noche, de forma irregular en otros puntos del litoral de la Comunidad Valenciana y también en toda la región de Murcia. Hoy se esperan chubascos también y posibles tormentas fuertes en amplias zonas del interior, pueden ir acompañadas de granizo, en las dos mesetas, en Huesca y en el sistema ibérico, también en Baleares, donde pueden ser fuertes en las Pitiusas y en el poniente de Mallorca. Hoy puede seguir lloviendo también en las islas de la mitad oeste de Canarias, con precipitaciones persistentes en la isla de La Palma y también se prevé que en las islas entre la calima por el este. Situación más tranquila hoy en Galicia y en el Cantábrico, con cielos poco nubosos o con precipitaciones débiles en la mitad oriental. Las máximas hoy bajan en el arco mediterráneo y en Baleares, suben en el resto y lo hacen de forma notable en el Alto Ebro. Hoy se podrán alcanzar los 34 grados en Sevilla, 32 en Badajoz o 29 en Toledo y Alicante. En Madrid, Aragón y en Castellón, hoy los valores máximos, por ejemplo, no pasarán de los 25. Es una información de AM.
0: Pues muchas gracias, Jordi. Muchas gracias, Jordi. Muchísimas gracias. Yo tengo aquí una mezcla explosiva de todo. Ahora sí, ahora sí. Vamos a ver cómo está el ambiente. Nos vamos hasta el WhatsApp 658-978-079. Está Julián. Julián, ¿qué pasa? Hola.
5: Muy buenas tardes, Jesús. Buenas tardes, familia Sestera. Pues que ya hemos terminado la primera semana de la nueva temporada. Ha sido dura, ¿eh? Uf. Sobre todo ayer, vamos, que había mucho chiste que era para llorar.
0: Me están sangrando los oídos todavía.
5: Más que para reír. Ya. Pero bueno, oye, que aquí andamos. Que hay que recuperar los viernes de marcha, ¿no? Pues eso toca hoy. Julianchito, ya sabéis que suele pedir canciones de los 80 y de los 90. Y hoy, pues, a ver, me apetece una de Madonna. Bueno. Pero, a ver, yo quisiera, Jesús, que a alguien le diese un punto de atención ya a esta chica o a esta mujer. Hay que decirla, que en la eterna juventud no existe. Que si quiere volver al pasado, que como mucho se pille un DeLorean y ya está, y haga todo lo posible. Vamos, yo no sé si tendrá madre, pero la madre debe estar ya preparando los pañales.
0: A ver, hablaremos con Doc y con Marty McFly, a ver.
5: Que estaba hacia atrás, claro. Pero bueno. Bueno, venga, pues escuchamos una cancionaca de Madonna, bailonga total, Into the Groove. Un abrazo, pasar un buen fin de semana.

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11: 4:30, 1 hora menos en Canarias. ¿Cómo están en Canarias? Después de la derogación de los decretos de vivienda. Hay gente que ya está desquiciada. Madre mía, está decepcionada. Y nosotros aquí intentándolo.
12: Necesito, dale caña.
11: Eso es, escribe, derogación de los dos decretos hoy. Sí, escribe. El primero ha sido el de... El que prohíbe. Sí, el que prohíbe. Apunta. Ahí. El que prohíbe los desahucios de compra por parte de fondos buitre o reducciones fiscales. Y el segundo, después de tumbar el primero, escríbelo. Estamos en una clase, ¿no? Vale, escribe. El segundo, el que incluía los alquileres indefinidos. Bueno, pues nada, así está España. Unos ríen y otros lloran. Bueno, estamos en el día de los animales de granja. Yo no sé si están incluidos los que estaban votando en el Congreso. No lo sabemos.

0: pero tendremos que preguntarlo a un compañero de profesión. De todos modos, lo vamos a dejar ahí, porque entre decreto y decreto, entre vivienda y vivienda, siempre queda un poquito de música, un poquito de humor, y ese maravilloso arte español de tomarnos quizá las cosas, pues no sé, con filosofía, y si hace falta, pues con una cañita. Así que venga, usted, sí, alumno, alumna, sonría, por favor, sí, respire, mira al cielo. Y piense que al menos hoy no le toca vivir una experiencia en una granja. Aunque viendo algunos precios, tampoco descartemos que el gallinero termine siendo la opción inmobiliaria más exclusiva. Uy, uy, uy, gallete. Bueno, Dani, te escucho. Adelante. ¿Qué quieres aportar?
1: Me lo vaginaba, que eran los hombres G.
0: Ah, los hombres G, la canción de Gilipollas, sí.
1: Sí.
0: Esa.
1: Que... pero me extrañaba, no sé, me ha extrañado esta canción tan directa.
0: Muy directa, muy directa. La hemos puesto en directo y también en podcast va a sonar muy directo, ¿eh?
1: Me ha gustado un montón. Bueno, qué alegría escuchar también a Julianín. Esa voz de hombre.
0: De hombre G, ¿verdad?
1: Seguro que también te ha pedido, dice, suelo pedir música de los 80, los 90, me suelo pedir de Bruce Springsteen. Bruce Springsteen era lo que pide nada más de Julián.
0: Bueno, Dani, un abrazo muy fuerte, bienvenido a la sobremesa, ¿eh? Que te pases muchas tardes y muchas gracias, eso. Muchos podcasts y muchos directos. Venga, Luis, muy buenas. Hola, Luis.
2: Papá, Jesús y compañía. Bueno, estoy oyendo a trozos porque hoy a la tarde no curro y tal, estoy haciendo recaos y bueno, intento oír todo el programa. Pero bueno, voy a hacer mi petición, ya que está ahí ahora que tengo un momentillo. Y te voy a pedir esta de Columbia Mills. Es del 2020, pero bueno, tiene un título muy largo, no te lo voy a decir. Tú te lo mando por aquí arriba y ya si quieres lo dices.
0: Ya lo trabajamos, ¿no?
2: Así que nada, bueno, que tengáis buen viernes, buen finde y nada, nos escuchamos el lunes. Un abrazo.
0: Pues un abrazo muy fuerte, Arrasa León, Luis. Dice, who a nice views to all to now, de Columbia Mills. Vale, me la apuntao, ¿eh? Bueno, aquí está el rey de los chistes. Adelante, Chichuana. Buenas.
3: Buenas tardes, profesor Siete, familia Estera. Vamos a por el viernes. Venga, aunque por aquí ahora no llueve, esta mañana está lloviendo, mañana lloverá, a los de la acampada les mojará.
0: ¡Uy, madre mía, cómo está el ambiente!
3: Por eso levantarán las tiendas. ¡Ay, Dios! Pero bueno, como es viernes, vamos a celebrar el fin de semana con... bueno, voy a bautizar los viernes como viernes fiesteros.
0: No empecemos. Sí. Ah, vale.
3: Sí. Así que vamos a mover un poco el cucu y vamos a pedir una canción de Snap.
0: Uy, Snap.
3: Que no es otra que Rhythm is a Dancer, me parece que se llama Dancer o como se diga. Tú ya lo sabes, muchacho, mi amor, venga, ponla. Venga, pasa buen fin de semana a todos, ya sonreír.
0: Eso siempre, un abrazo fuerte, Chechu, un día especial para Rob Stewart. Justamente el 2 de octubre del 71, esta canción llegaba al número 1 en Estados Unidos para el tío Robbie. Tío Rod Stewart, la escuchamos.

0: contenta se puso Mike Mike. Sí, qué contenta, qué contenta. Número 1, 1971. Era 2 de octubre. A esas horas también se estaba derogando un decreto, dos eran más cuatro, restándole dos quedaban dos, pero cotizaban al alza por uno. Habrá que consultar en el IBEX 35, que no lo tengo muy claro.
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0: así tratada de los animales de granja, el día de la sonrisa, como bien apunta la canción de Ana Torroja. Y sobre todo, feliz tarde y feliz jaule, por si acaso, Vamos a Isabel, ¿qué es lo que pasa, Isabel? ¿Qué pasa? A ver, Isabel, ¿qué pasa?
1: Señoría, pues lo primero que valoro es que dejen ya en paz a Mari Carmen.
0: ¿Perdona?
1: Señoría, pues lo primero que valoro es que dejen ya en paz a Mari Carmen.
0: ¿Por qué?
1: Señoría, pues lo primero que valoro es que dejen ya en paz a Mari Carmen, que está ahora mismo en un hospital público intentando sanarse y se están lucrando de ella.
0: Uy, Mari Carmen está aquí, gracias a la gente de la pegatina.

0: ¿qué pasa con Mari Carmen? Adelante.
1: Mari Carmen, tú no lo sabes.
0: ¿Cómo?
1: Mari Carmen, tú no lo sabes.
0: No sé qué.
1: Mari Carmen, tú no lo sabes. Tu casero te quiere echar del piso donde vives. Tu casero, oh, tu casero, es un buitre cabronazo.
0: ¡Madre mía! Mira, mira, mira, mira. Ay, Dios, ¿pero qué hay aquí? ¿Pero qué es esto? Madre mía, de verdad, ¿cómo estáis? Bueno, estaba aquí hablando con un amigo que hay que pasar un buen fin de semana. Y que nos alquilemos una casita. Una casita. Yo le decía, una casita de chocolate. Nos vamos a poner... Esto lo hizo en su día Bob Marley, que lo sepáis.
2: Sí, sí, sí. Esto sí que es variedad de verdad.
0: Y se quedó de un a gusto que no podéis imaginar. Adiós, cielo azul, llegó la tormenta. Robert.

0: María, María, que le hemos dejado hoy ahí a un lado. María, manifiéstate, por favor, adelante. Hola. Hola, María.
1: Buenas tardes para todos. Yo le he pedido un tinita Jesito, que bueno, viene un poco a huevo, las gallinas, las granjas.
0: Anda.
1: Y bueno, hoy es el día de la sonrisa.
0: Sí.
1: Qué guay, sonreír, te dice todo, como Pedrito, que dice que va a hacer, que va a convocar elecciones. Pues yo le diría a Pedrito que como en las granjas, o entre los granjeros, muchas familias en España, no hay huevos.
0: ¿Cómo está? Uy, pero está...
2: Es que estoy muy...
0: No, no le digas nada, ¿eh?
1: Buen fin de semana para todos.
0: Gracias, María. Eso de Colombia Mills. Una más y nos vamos directos a conquistar tu fin de semana.

0: con la previsión del tiempo. A esta hora, los datos los tiene Jordi. Jordi Urios, buenas tardes.
1: Buenas tardes. Durante las próximas horas se esperan lluvias menos intensas y con tendencia a remitir en el litoral norte de Castellón y sur de Tarragona. Pueden reproducirse a la tarde-noche chubascos distribuidos de forma muy irregular en otros puntos del litoral de la Comunidad Valenciana y también en toda la región de Murcia. En las próximas horas se esperan chubascos y posibles tormentas fuertes con granizo en las dos mesetas, en Huesca y en el sistema ibérico, también en Baleares, donde pueden ser fuertes, en las Pitiusas y en el poniente de Mallorca. Las máximas hoy bajan en el Mediterráneo y en Baleares, suben en el resto de forma notable en el Alto Ebro. Mañana, durante la madrugada, todavía podrá seguir lloviendo en los litorales de la Comunidad Valenciana y de Tarragona, con lluvias irregulares. También podrá seguir lloviendo por la noche en puntos de la meseta sur, Extremadura y Aragón. De cara a la tarde de mañana, se esperan chubascos fuertes acompañados de granizo en los litorales catalanes, en la Ibérica, en las sierras del sureste, en Pirineos y en Baleares. En Canarias, cielos nubosos en la vertiente norte y más despejados en la sur. Mañana las máximas suben en Galicia, Aragón, Navarra y Canarias, bajan en Cataluña, Baleares y el interior peninsular. En el resto se mantendrán sin cambios. Es una información de AM.
0: Muchas gracias, Jordi. Este programa es donde intentamos que la actualidad pese un poquito menos y que la sonrisa nos salga mucho más barata que un alquiler. Por decreto, terminamos semana. Primera semana de temporada. Y atentos, que pensar es difícil. Por eso la mayoría de la gente prefiere juzgar. A pasar buen fin de semana y buena... buena vida. 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
2: 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Son las 4 de la tarde y 11 minutos.

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0: Son las 4 de la tarde y 56 minutos.

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comenzar este tiempo en la radio en compañía de Teddy Swims. Nuevo disco de estudio, Ugly, y una historia de un hombre perfecto. La imperfección, ¿existe o no existe sobre los hombres? Un mensaje sobre todo para aceptar los propios defectos en las personas. Bienvenidos. 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

0: ¿Qué tal? ¿Cómo estás? Saludos a Jesús González. Un placer acompañarte en esta nueva etapa actual. Bienvenido. ¿Qué tal? ¿Cómo estás? Bienvenida. Comenzamos ya.
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0: Mira, hoy por aquí van a pasar un montón de artistas, como por ejemplo, Diego Luisa. Estaremos también con Troy Sivan, Alex Warren y muchos más van a sonar a partir de ahora en la radio, buscando siempre los números uno del momento. Dale al play.
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0: Hoy tendremos un momento para disfrutar al máximo de joyas como la de Ricky Martin cantando en portugués junto a Luan Santana. Nos dejaremos llevar por Ozuna y muchos más.
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0: Oficialmente inauguramos con un top número uno. Lleva meses y meses a todas horas con Ila Langley. Eso es Susie, Texas. Súbete a mi caballo y vamos a galopar juntos. Empezamos.

momento está viviendo Ella Langley. Un artista top. Antes que nadie le estábamos escuchando aquí en este programa. Humilde espacio que lo que intenta es regalar historias a través de las canciones. Los números uno del momento pasan por aquí. Esto es Choosing Texas. 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

0: lo mejor de la música de España y del mundo. La selección del momento pasa por aquí. Si lo quieres comprobar, no te va a costar.
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0: 15 años. Desde entonces no sabíamos mucho de James Arthur. Pero aquí está, tras el exitazo de Impossible, vamos a presentar Wash My Tears. Esta es nuestra propuesta en la radio.

0: Después Impossible, aquí está James Arthur con Washing My Tears.
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0: Es una buena hora para que descubramos juntos a Ariana Grande. Hey, that made you love me. Le sigue Dana y Belinda y más tarde Álvaro de Luna, lo siento.
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1: Menuda parejita dispuesta a darlo todo. Elvis Crespo y Belle están preparadísimos, dispuestísimos para bailar.
2: ¡Sau!

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0: Great Expectation es un tema de la británica Shania Spiro. Todo un número uno y por eso suena en la radio.
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0: Jewel Soto desde Francia, Jamaican Bon Bon.

Bombón. Oye, llega la hora de presentar a Natalie Brulia, que es una de las voces veteranas de la industria del pop de los últimos años, ¿eh? Estaba muy parada gracias al éxito Thor. Poco pudimos saber de ella después, pero ahora ha vuelto para quedarse. Beautiful Love.

las canciones que ya están incluidas en Algorithm. Muy emocionada de compartir el disco completo. Muchos años han pasado, 5 de silencio, pero luego mucho más cuando publicó aquel éxito, el One Hit Wonder, titulado Tour, ¿te acuerdas? Natare, Imbruglia, un disco que está hecho con muchísimo cariño. Una canción del año 2024 que ahora se vuelve viral, Robin Laney. Eso es Love Me Not. Es también tema destacado, lo más actual. Después presentaremos a Robin Sánchez. ¿Estás ahí? Dale volumen. Sí.

Estados Unidos. Gracias a una reciente colaboración con Kusowski en Pink More Pink. Ha vuelto a darlo todo con este éxito que ya lanzó en 2024 y que se ha vuelto viral. Esto es Love Me. Love Me No, desde Chicago y para el mundo. Esta es la hora de escuchar a Rory Sánchez con My Way.

0: desde su sello discográfico Seal Records, Roger Sánchez nos regala esto con Mike Way. Han unido fuerzas Malmo 040 y 21.
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0: Este tema es de hace ya un par de años, pero ahora lo han vuelto a regrabar con la formación catalana Malmö 040. Vamos a dejarte en los 7 minutos con Lene Martínez. Viene con una cabeza de ratón.
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0: cabeza de ratón.
1: Como dice la frase, más vale ser cabeza de ratón que cola de león. Leire Martínez, sonando en lo más...
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Así abrimos esta nueva tanda en compañía de una canción que une alegría con la emoción. La emoción de sentirse atraído por alguien. ¿A quién nos ha ocurrido alguna vez? Pues es Like Summer. La vuelta de James Blunt. Sonido muy suave, muy chill. Ideal para el final de una temporada como la que hemos pasado ya, el veranito. En Astra hemos con Lady Gaga y Dolce.

0: Toro con lo que viene a continuación, porque es una canción que parece que explora una mezcla de todo un poco: el pop, la electrónica, la música disco, parada también, matices de los 80, que ha sido inspirado para ella el sonido en bandas como la de Remix y Human League. Nos referimos a Miley.
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0: Este es el décimo disco de Miley Cyrus. Let's go.

Y aquí está Sony Fodera con producción nueva. Ya está girando la radio junto a la participación de Becky Hill. Si quieres darle más volumen a tu radio, libre eres. Aquí presentamos Say Something.

Qué potente, qué energía tiene. Potencia en bruto y voz. Super top la de Becky Hill con Sonny Fodera. Atención que te dejamos ya en buena compañía. Llega por aquí. ¿Quién llega? Dímelo tú, dímelo tú. Está Lady Gaga y Donchi. Llega también por aquí a la radio Ozuna, mi yo de antes. Y más tarde, Maroon 5, Heroin.

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1: Muy agradecido a Brasil y en versión portuguesa. Hace un homenaje al cariño y apoyo que le han brindado siempre desde estos lugares, desde los inicios de su carrera. Ricky Martin con Luan Santana. Extraño.

0: mezcla romántica, balada romántica con el sertanejo. Sí, apunta, sertanejo. Es un género muy popular, originario de Brasil, que une el pop y la música country. Mira tú, Luan Santana, Ricky Martin colaboran en Extraño, en portugués. Original de Tres Años Servido, Te Amo, publicado en 1995. 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

0: Venga, sin duda alguna. Una más reciente y otra más veterana. Sin duda alguna nos referimos a Madonna como veterana y a Sabrina Carpenter. Eso es Rain to Love. Está durando mucho en promoción este track. Al igual que otros muchos que también forman parte de lo más actual y que escuchamos aquí a continuación en Nada con Pedro Capó. Antes, participación de Michael, Patrick Kelly en Feel My Love. Aquí llegan puntuales los integrantes de Take That.
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tema que tiene tintes muy optimistas, armonías ricas y muy sutiles, con influencia de country. Es irlandés, americano también, Michael Patrick Kelly, junto a la banda de Manchester. Take That. 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Cuando uno se cae, también sabe levantarse. Pedro Capó. Caer y levantarse. Una práctica muy habitual en estos tiempos. Que hay que sobreponerse. Si me pierdo.

0: camino y nada más. Caminante no hay camino, se hace camino al andar se hace camino y al volver la vista...
1: Cae de levantarse.
0: Senda que nunca se ha de volver.
1: Resiliencia, etapa de vuelta a Puerto Rico.
0: Sino estelas en la mar.
1: Experiencias personales. Las de Pedro Capó, que le sirve para reflexionar sobre la capacidad de atravesar momentos difíciles. Reconocer las herramientas que cada persona ha desarrollado para superar momentos. Recordar que ninguna tormenta es permanente. Caer y levantarse. Ahí está Pedro Capó. Vamos con Carly Rae Jepsen. Le sigue a Noder Ultra 54 y más tarde Arre Bogotá.

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1: Bien, amigos actuales, amigas actuales, llegamos como siempre al final de lo más actual. Completamos estas dos horas en tu compañía y no olvides que la radio sigue. Nos vamos con la despedida. Sí, me despido con Luis Fonsi. Hasta mañana.

0: Esto es lo primero que escuchamos todos. Antes de nacer, distinguimos la voz de nuestra madre. Se ha comprobado que antes de nacer, si escuchamos una grabación con su voz, nuestro ritmo cardíaco aumenta. Si la grabación es de otra mujer, no. Nuestro primer acto nada más llegar al mundo es soltar un tremendo sonido. Así le decimos al mundo, ¡eh! ¡Ya estoy aquí! ¡He nacido! Ahora, en el siglo XXI, el sonido es uno de los pilares fundamentales de la comunicación humana.
1: Hola, mamá.
2: Hola, hijo. ¿Cómo estás?
1: Bien, bien.
0: Cuando nuestra vida está en peligro. Cuando tenemos algo que celebrar. ¡Sorpresa! Y cuando queremos decir todos juntos que estamos disfrutando. Y es que el sonido sigue siendo la forma más directa, instintiva y clara de transmitir un mensaje.
3: Cásate conmigo.
2: Sí.
0: ¿Lo has oído bien? Confía en el sonido para enviar tu mensaje. Es básico. Un susurro directo a la emoción.
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Eso espero, que a partir de ahora lo pasemos todos muy, pero que muy bien. Genial canción de Hombres G llamada Voy a pasármelo bien, que nos ayuda a decirte hola, hola en este viernes 2 de octubre.

Venga, y que se note que estamos a viernes, que se note que está aquí ya casi el fin de semana. Lo estamos tocando con la yema de los dedos. Y vamos a escuchar una grande canción del bueno de David Bisbal que se llama Esclavo de tus besos.

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de reconocer que una de mis canciones favoritas de Belinda Carlisle es la de La Luna, pero este Do You Feel Like I Feel también me encanta y la hemos escuchado para abrir este nuevo bloque de éxitos del recuerdo. Un bloque que ahora mismo te puedo adelantar que viene, bueno, cargadito de grandes voces femeninas. Sí, es uno de esos bloques, como yo lo llamo, de girl power, que te va a encantar. Por ejemplo, Kim Camps va a estar por aquí. Va a estar Graviel con su Out the Reach. O, por ejemplo, la voz rota e inigualable de Cyndi Lauper con la versión del I Trouble Night. Clásico en mayúsculas, interpretado por muchísimos, pero originalmente de Roy Orbison, y que suena ahora mismo en la radio. ¿En Recuerdas? El programa donde rebobinamos tus recuerdos.

Out of Reach. La gran Graviel sonando en Recuerdas en este bloque que ya te he adelantado que era únicamente y exclusivamente capitaneados por voces femeninas. Belinda, Carla y Gabriel, que la acabamos de escuchar anteriormente, Cindy Lauper con I Trouble Night, y ahora a los ojos de Bette Davis, sí, es Kim Carnes en Recuerda.

Hola, ¿qué tal? Vamos con el boletín de Dunas FM, formato titulares. La justicia reconoce a una familia de Corralejo la propiedad de su casa de toda la vida. El PP de Canarias pide elecciones generales tras el rechazo a los decretos de vivienda. Cristina Valido respalda el primer decreto de vivienda y plantea mejoras durante su tramitación. Un hombre de 36 años resulta herido tras volcar con su vehículo en Antigua. Detenido en Arrecife tras ser sorprendido con un revólver robado y modificado. Ángels Barceló e Ignacio Martínez de Pisón abrirán la 36ª Feria del Libro de Fuerteventura. Fuerteventura reúne a expertos y empresas en su primer gran congreso dedicado a los drones. El talento y la inteligencia artificial protagonizan una nueva edición de los desayunos tecnológicos en Fuerteventura. La Piconera vuelve a encender los motores en La Oliva el próximo 10 de octubre. Puerto del Rosario cifra en casi 1 millón de euros el ahorro provisional en la nueva tasa de residuos. 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

16 años tiene ya esta gran canción de Malú, con la que abrimos la nueva hora, la segunda, en este viernes. Ahora tú, Malú, desde el Guerra Fría. Canción que no hace mucho volvió a cantar Malú y la volvió a interpretar, en este caso con la colaboración del latino Luis Fonsi. ¿Qué tal? Hola, hola, si acabas de llegar. Esto es Recuerdas, arrancando nueva hora, la segunda, en este viernes 2 de octubre. Tenemos por delante los minutos con más recuerdos de la radio española, así que yo que tú no moví al dial porque te va a encantar. Recuerdas. Nuestros siguientes invitados son La Oreja de Van Gogh con Amaia Montero y Rosas.

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hay clásicos en mayúsculas, hay canciones que no necesitan presentación, pero claro, entonces no necesitaríamos locutor y esto sería directamente Spotify. Así que para eso estamos nosotros aquí, para decirte que acabas de escuchar uno de los grandes éxitos de la banda Toto. Concretamente nos hemos quedado con su exitazo África para abrir este bloque de éxitos del recuerdo de la radio, donde, entre otros, ahora mismo nos vamos a ir a buscar La cara de la luna oculta con un grupo latino llamado Acilos, que te va a encantar. Ya están sonando Acilos con esa cara de la luna y después escuchamos a Jimmy Somerville y uno de los grandes éxitos de la banda, The Commoners.

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2: Como bien dice nuestro buen amigo Jesús Olmedo, aquí llega otro número uno en mayúsculas. You Are My World es la voz del gran Jimmy Somerville en su proyecto musical The Communards. Rebobinamos tus recuerdos.

Esta es una canción repleta de energía positiva, por si la necesitabas. Y si no, seguro que te ha gustado recordar juntos a Kuta Movie, este Give It Up, una canción que nos ayuda a abrir un bloque de éxitos del recuerdo donde tengo invitado, por ejemplo, a George Michael con su banda Wham! Cantando ese Wake Me Up Before You Go Go, Madonna pidiéndonos perdón con ese Sorry, o el gran, gran Jaime Urrutia, el cantante de Gabinete Galigari. Pero en esta ocasión no viene con su banda, viene con uno de sus éxitos en solitario. Esta me encanta y espero que a ti también te guste. Se llama Castillos en el Aire.

0: Te había avisado que llegaba el señor George Michael con su banda legendaria con Wham y este gran clásico, el Wake Me Up Before You Go Go, que da paso a una genial canción de Madonna. No nos vamos a ir muy atrás en el tiempo, no, no. De hecho, ya está sonando Madonna con Sorry. Espero que te guste.
1: Perdóname.

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6: Este disco, el que tengo en mis manos y que celebra 25 añazos sin miedo a nada, bueno, tenía una canción sobre todas las demás que destacaba, y es que era la colaboración que grabó el bueno de Alex Ubago con la mismísima Amaia Montero. En aquellos momentos La Oreja estaba en todo lo suyo, esta canción de Alex significó un antes y un después en su carrera, y este disco hace 25 años, en plena ola de piratería, vendió ni más ni menos que 1 millón de copias. Y en este viernes, para terminar semana y para celebrar que durante toda esta semana nos ha estado acompañando el bueno de Alex, vamos a escuchar la mítica canción, icónica canción, sin miedo a nada, pero en esta ocasión solamente escuchando a Alex Ubago, sin Amaia Montero. Es una de las sorpresas que aparecen en este genial disco que durante toda esta semana nos ha estado acompañando como vinilo favorito, como disco de la semana. 25 añazos de este discazo, un regalazo que estoy eternamente agradecido a la compañía discográfica y que gracias a ellos, bueno, pues hemos disfrutado de este genial álbum durante toda esta semana. Nos vamos ya, no nos queda tiempo, así que venga, te pongo a Alex Ubago y volvemos el próximo lunes, ya sabes, misma hora, mismo punto del dial, pero una nueva semana para compartir muchos más recuerdos. ¡Feliz fin de semana! ¡Chao!
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0: Hola, ¿qué tal? Vamos con el boletín de Dunas FM, formato titulares. La justicia reconoce a una familia de Corralejo la propiedad de su casa de toda la vida. El PP de Canarias pide elecciones generales tras el rechazo a los decretos de vivienda. Cristina Valido respalda el primer decreto de vivienda y plantea mejoras durante su tramitación. Un hombre de 36 años resulta herido tras volcar con su vehículo en Antigua. Detenido en Arrecife tras ser sorprendido con un revólver robado y modificado. Ángels Barceló e Ignacio Martínez de Pisón abrirán la 36ª Feria del Libro de Fuerteventura. Fuerteventura reúne a expertos y empresas en su primer gran congreso dedicado a los drones. El talento y la inteligencia artificial protagonizan una nueva edición de los desayunos tecnológicos en Fuerteventura. La Piconera vuelve a encender los motores en La Oliva el próximo 10 de octubre. Puerto del Rosario cifra en casi 1 millón de euros el ahorro provisional en la nueva tasa de residuos. 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
5: Pisto a la bilbaína. Ingredientes: 300 gramos de cebollas, 300 gramos de calabacín limpio, 300 gramos de puré de tomate, 200 gramos de pimientos morrones y 12 cucharadas de aceite. Modo de preparación: se pelan las cebollas y se pican finas. Se reservan en plato aparte, lo mismo los pimientos y el calabacín. En una cazuela se pone el aceite a calentar y cuando esté caliente se añade la cebolla y a los 10 minutos el calabacín y otra vez a los 10 minutos los pimientos y 5 más tarde el tomate. Se tiene todo unos 20 minutos más y se sirve. Nota: esta preparación sirve también como acompañamiento de huevos revueltos y guarnición de platos de carne. Bacalao con langostinos. Ingredientes: 60 langostinos, 600 gramos de bacalao, 8 dientes de ajo, 2 pimientos choriceros y aceite de oliva. Modo de preparación: desalar el bacalao, picar los dientes de ajo en trozos medios. En abundante aceite, freír los ajos hasta que adquieran color avellana, reservar. Colar los ajos y en el mismo aceite freír los langostinos pelados y descabezados. Añadir el bacalao cortado en dados grandes, freír durante 3 minutos. Añadir la pulpa de los pimientos choriceros y retirar del fuego. Fuera del fuego, con el propio calor de la cazuela, mover para sacar algo de salsa. Montar para servir con perejil muy picado. Filloas. Ingredientes para dos personas: 3 huevos, 1 cuarto kilo de harina, medio litro de leche, medio litro de caldo de pollo, un trozo de tocino y sal. Modo de preparación: en un recipiente grande se baten los huevos con la leche y el caldo. Se le añade una pizca de sal y seguidamente se le pone la harina, mezclándolo todo bien. Resultará una pasta bastante líquida, la cual dejaremos reposar una hora. Ponemos una sartén antiadherente al fuego y untamos el fondo con el trozo de tocino. Se suele pinchar el tocino con un tenedor para facilitar el proceso. Con un cazo, verter en la sartén la suficiente pasta para que cubra solamente el fondo de la sartén. Quiere decir que es muy poca la cantidad de pasta que hay que poner. Cuanto más fina, queda mejor la filoa. Una vez que se doró por un lado, se le dará la vuelta con mucho cuidado para que no se rompa, ayudándonos con una paleta de madera para levantarla y de seguido cogerla con la mano y volverla a poner en la sartén del otro lado para acabar de hacer. Este proceso se repetirá hasta que se acabe la pasta. Nota: las filloas son el equivalente de las crepes francesas. Se pueden rellenar de distintas cosas. Si las ponemos como postre, pueden ir rellenas de mermelada, miel, azúcar, o bien rellenarlas de cualquier producto del cocido gallego, como puede ser un trozo de lacón, chorizo, jamón, grelos, o simplemente sin nada. La época del año que más se suelen hacer es en carnaval. Tiempo de preparación: 20 minutos.
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15: La doctora June A. Carroll, de Indio, California, en Estados Unidos, vivía en un estrecho de carretera particularmente peligroso y en el año 1912 pintó una línea de aproximadamente una milla en medio del camino para ayudar a los automovilistas a quedarse en su lado derecho del camino. A la Comisión de Autopistas de California le gustó tanto la idea que pintó líneas en medio de cada camino pavimentado en el estado. Así nacieron las divisiones de las rutas.
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2: Son las 21 horas y 57 minutos.

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0: Esta es una canción, sí, una canción para regresar. Como siempre, una vez más aquí estamos, felices, todos en familia, disfrutando de las canciones que seguimos poniendo a través de las ondas de la radio, especialmente en este programa. Horas y horas del sonido actual comienzan a sonar en este punto del día. Contigo, Jesús González, un placer. Él es Sebastián Yatra, Lucho Recá, Belinda, y acompañada también de la gente. Gente de zona, lo han dicho. Canción para regresar. Así, regresamos hoy. Te damos la bienvenida y gracias por estar ahí.
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0: Empezamos.
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0: Los saludos de Jesús González, un placer acompañarte en esta nueva etapa actual. Bienvenido, ¿qué tal? ¿Cómo estás? Bienvenida, comenzamos, sí, comenzamos ya mismo.
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0: Hoy tendremos la visita de Marta Santos, estará por aquí también Paula Cox, destaparemos también a Sidecars, si nos deja también Vanessa Martín y Camilo, por supuesto que también sonarán en este programa, y además de eso, Zara Larsson y muchos más. Le damos, si quieres, ya mismo, al botón del play.
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0: Hoy también tendremos interesante propuesta, la de Sam Fender, que ha conseguido cantar junto a un gran ídolo para él, Elton John. Además de eso, estará por aquí Robbie Williams y mucho más. Esto empieza. Bienvenido a lo más actual.
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0: Oficialmente empezamos con Marido y Mujer, Dani Fernández y Yarea. Bienvenido. Comenzamos.
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0: son pareja, marido y mujer, fruto de una criatura, la que tienen en común y también una canción. No dejaré de abrazarte. Ya compone, Yarea, mujer esposa de Dani Fernández, desde Alcázar de San Juan.
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0: Hoy también estaremos en compañía de Demi Lovato.

0: además de todo eso, también estaremos con Alejandro Sanz, David Guetta. Y lo próximo, de Gonzalo Hermida.
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0: eso, que no se acabe la noche. Que cuando empieza, te gusta. Y si es noche de fin de semana, mejor todavía. Gonzalo Hormida.
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0: Buen sitio, sin duda, ¿eh? Conil de la Frontera, en el sur de España. Atención a Calvin Harris, Jesse Reyes, Usean, Sidecars, lo que queda. Y más tarde, Paola Cruz, aunque no estés.
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1: Han congeniado muy bien, ¿eh? Vanessa Martín y Camilo. Aquí está la prueba, maldita mudanza. Que cuando toca, qué pereza.
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1: Una mezcla entre España y Colombia que da sus frutos.
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2: Hola, ¿qué tal? Vamos con el boletín de Dunas FM, formato titulares. La justicia reconoce a una familia de Corralejo la propiedad de su casa de toda la vida. El PP de Canarias pide elecciones generales tras el rechazo a los decretos de vivienda. Cristina Valido respalda el primer decreto de vivienda y plantea mejoras durante su tramitación. Un hombre de 36 años resulta herido tras volcar con su vehículo en Antigua. Detenido en Arrecife tras ser sorprendido con un revólver robado y modificado. Ángels Barceló e Ignacio Martínez de Pisón abrirán la 36ª Feria del Libro de Fuerteventura. Fuerteventura reúne a expertos y empresas en su primer gran congreso dedicado a los drones. El talento y la inteligencia artificial protagonizan una nueva edición de los desayunos tecnológicos en Fuerteventura. La Piconera vuelve a encender los motores en La Oliva el próximo 10 de octubre. Puerto del Rosario cifra en casi 1 millón de euros el ahorro provisional en la nueva tasa de residuos. 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

0: A continuación tenemos un temazo que viene con una dedicatoria para Dani. Hola Dani, te echo de menos. Sé que ahora lo que más te apetece es salir de fiesta con tus amigos, pero me gustaría que pasáramos algo más de tiempo juntos. Te quiere tu guitarra. Bueno Dani, esta canción es para ti.
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2: Son las 22 horas y 57 minutos.

Dime, ¿qué es la electricidad? La corriente eléctrica producida por una pila o por una dinamo circula por hilos metálicos. Se utiliza para calefacción, alumbrado de casas y calles y para accionar motores. Frotando dos barritas de ámbar, llamado en griego electrón, los pueblos de la antigüedad producían ya electricidad estática que hacían erizar los cabellos de cuantos se acercaban a las barritas. Mucho más tarde se logró producir y utilizar la electricidad. Pilas químicas de corriente continua, generadores magnéticos de corriente alterna. En un circuito conductor, la carga eléctrica es transportada de átomo en átomo por unos electrones infinitamente pequeños. Las centrales hidráulicas y las térmicas producen electricidad. Ha sido una selección efectuada por Antonio de Lorenzo.

Frases hechas. Hacer de su capa un sayo. Hacer lo que a uno le parece en beneficio propio y sin preocuparse de los perjuicios que causa a los demás. El sayo es una prenda de vestir originaria de los países nórdicos o tal vez de Centro Europa. Era una especie de chaqueta amplia con faldones cortos y cubiertos que se ceñía en las caderas con un cinturón o una cuerda. Los sayos de los caballeros estaban adornados con largas botonaduras y unos flecos en los hombros. Los de los campesinos eran más toscos, de paño malo, y en ocasiones podían desprenderse de las mangas merced a unas cintas o botones que unían las mangas al hombro. En cualquier caso, el sayo no era un vestido elegante, sino más bien informal, y quedó relegado por fin a los aldeanos y campesinos. Quien hace de su capa un sayo, es evidente que hace lo que le place, pero no siempre sale mejorado en su aspecto. Ha sido una selección efectuada por Antonio de Lorenzo.

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2: Son las 23 horas y 26 minutos.
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4: Ahora aquí estamos de nuevo, conectando con el mejor sonido hard dance, rebuscando en la maleta y encontrando un 12 pulgadas que se llama Kike DJ y salía a través de Limited Records en el año 2005. Por cierto, llevábamos el CD promocional que iba directamente a nuestra maleta para pincharlo hacia tus ojos. Your Eyes.

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Sin ninguna duda, el mejor disco que ha salido del estudio de Juan Martínez, con el vocal de Luisa Castaño, año 2005. Límite Records, ese Your Eyes para Kike DJ. Ha sido lo que te hemos enseñado hoy desde la maleta Superdance y que espero, como siempre, que hayas disfrutado un poquito más que yo. ¡Hasta luego! ¡Chao!

0: ¡Qué ambientazo! ¡Y cuánta gente guapa! 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

Pues sí, por aquí estoy bailando y la verdad es que lo hago muy bien, pero necesito ayuda y creo que tú lo haces mejor que yo y me puedes enseñar a bailar este espacio volumen 2. Never.

0: gracias por ayudarme a perfeccionar mi técnica de baile con la música de Man and Harris, año 2002, a través de Vinilo Beat Records, este espacio volumen 2, Never Stop. ¡Hasta luego!
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20: Hola, hola, aquí estamos de nuevo conectando con el sonido Superdance, con la sonido actual de la pista de baile. DJ featuring Adele, Spill on Me. Es el nuevo trabajo para esta formación, pero eso sí, como siempre elegimos el remix para DJ Oscar. Sonido de NZ Records, directo para tus oídos. ¡Mira, mira!
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0: en directo. Ahí lo tienes, el nuevo DJ featuring Adele, la referencia número 195 de TNZ Records. Se llama Spill On Me y lo que acabas de escuchar es el remix de DJ Oscar en el disco recomendado Superdance. ¡Hasta luego!
1: 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Son las 23 horas y 59 minutos.

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2: Hola, ¿qué tal? Vamos con el boletín de Dunas FM, formato titulares. La justicia reconoce a una familia de Corralejo la propiedad de su casa de toda la vida. El PP de Canarias pide elecciones generales tras el rechazo a los decretos de vivienda. Cristina Valido respalda el primer decreto de vivienda y plantea mejoras durante su tramitación. Un hombre de 36 años resulta herido tras volcar con su vehículo en Antigua. Detenido en Arrecife tras ser sorprendido con un revólver robado y modificado. Ángels Barceló e Ignacio Martínez de Pisón abrirán la 36ª Feria del Libro de Fuerteventura. Fuerteventura reúne a expertos y empresas en su primer gran congreso dedicado a los drones. El talento y la inteligencia artificial protagonizan una nueva edición de los desayunos tecnológicos en Fuerteventura. La Piconera vuelve a encender los motores en La Oliva el próximo 10 de octubre. Puerto del Rosario cifra en casi 1 millón de euros el ahorro provisional en la nueva tasa de residuos. 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
1: Hola, hola, claro que sí. Toca un poquito de sonido super dense y nos vamos hasta el año 2000. Ese es el límite hasta donde llegamos en nuestra conexión. Nos vamos hasta el sello blanco y negro donde encontrábamos el temazo de Dual Bass featuring Alan. Esto se llama What Will I Do.

0: está nuestro disco recomendado, Super Dance. Nuestro baile se llama Dual Bass featuring Alan, año 2000. What We I Do es el disco que hemos danzado juntos en el día de hoy y seguro que lo hemos disfrutado a tope. Ahora hay que seguir disfrutando con la música, en este caso ya de mi compañero. Adelante, amigo.
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2: Son las 12 de la noche y 27 minutos. 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
1: Pues aquí estamos, recomendándote otro discazo que llevamos en la maleta desde el año 2008. Pirámide Records lo lanzaba y esto se llama Z80, Scars of Love. Disc-

Producían el corte A1, que es el que estamos escuchando. Scar of Love, desde Pirámide Records. Y, por supuesto, es otro de los grandes bailes que te recomendamos como sonido Superdance. ¡Hasta luego! ¡Bye!

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Son las 12 de la noche y 44 minutos.

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Bueno, aquí estamos de nuevo a través de la radio mostrándote lo que más bailábamos en el año 2004, en este caso a través de Insolent Track, que salían los remixes de Miguel Sassot y David Gonge. Este Nocturnal Creatures de Darren Tay vs. Jono Grant era uno de los gigantes en la pista de baile.

pasada poder refrescarte esto a través de la radio y creo que he podido verte por un agujerito lo bien que has bailado. Este Nocturna Creatures Darren T versus Jono Gran, Remix de Sasot y David con G. Disco recomendado, super dance. Hasta luego. Chao, chao.

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3: ¡Yepa! Por aquí estoy. Que no se diga de que no tenemos fiesta en el sonido Super Dance. Muy bueno, como este Quality Dance Records, temazo de Kernel. Seguro que te has pegado alguna fiesta ya con este Héroes.

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No hay dudas, el sonido más divertido lo tenemos aquí en Superdance. Kernel, Héroes, desde su sello discográfico Quality Dance Records, lo puedes encontrar ya a la venta. Y bueno, mi tiempo se terminó, pero la buena música aquí nunca acaba. ¡Adelante, compañero!

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1: 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Es la 1 de la mañana y 2 minutos.